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La voz de Yungay te indica la hora. 7 de la mañana, 54 minutos. La comuna de Yungay está fuertemente marcada

hidrográfico de la cuenca del río Itata, que recibe como afluentes a elementales ríos de la provincia para finalmente desembocar en el Océano Pacífico. La ciudad está rodeada de cursos de aguas superficiales. El río Trilaleo tiene caudal moderado, nace en la cordillera media, presenta régimen mixto y fluye cerca de Yungay. Cursos de drenaje menores son el río Panqueco, que recorre el límite norte de la ciudad de Yungay, y el río Panquequillo, por el sur. Otros cursos interiores de régimen pluvial y de longitudes variables son los esteros Camarones y Las Ánimas. Entre los ríos destacados y turísticos se encuentra el Valle de las Vacas, con hermosos paisajes y gran calidad de atendimiento. Un río largo que recorre muchos kilómetros. También destaca el Salto del Laja. Estamos solo a 30 minutos desde la 5 Sur en Cabrero. 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

0: ¡Del que lo compró, pe huevón!
1: Salud.
2: Papá la huancaína, que cocinó mamá para toda la familia. Amigo, no vendría si no estoy orgulloso de esto, ¿ah? Así que no estoy orgulloso, no vendría. Pero pica.
3: ¿Pica o no pica?
2: Pica.
4: Y el...
2: Tiene que picar.
5: ¿Vamos solo a rico o no?
3: Pica rico, sí, pica bien.
2: Tiene que picar.
5: Aquí yo soy el chef, papá.
2: Por favor. Tú me lo apruebas.

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1: 14 horas. 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

0: Cada uno de nosotros ha nacido bajo la influencia de un planeta, sujeto al mandato divino de un signo zodiacal, porque los problemas más difíciles merecen siempre la mejor solución. Dejamos, a través de los micrófonos de esta emisora, al profesor Alexander Jonathan. Sean todos ustedes bienvenidos.
1: El dolor acaba. Espera siempre que llegue el alivio del tiempo, con las manos llenas de bálsamo. La acción del tiempo es infalible y nos conduce suavemente por los caminos seguros. Alivia nuestros dolores. Los momentos de brisa suave mitigan el calor del verano. Más rápidamente, espera siempre que cuando exista alguna tristeza, alguna pena, siempre el tiempo y la distancia son las únicas cosas que nos pueden dar consuelo. Si usted está pasando por un difícil momento y ve con pena, con tristeza, cómo todo le sale mal, venga a verme. Si no tiene los medios, no tiene el dinero, escriba una carta bajo un seudónimo con su fecha de nacimiento. Esta será sometida a un estudio de astrografología, que es el estudio del perfil caligráfico de la letra, y se le va a estar dando la respuesta por esta radioemisora. Si no me siento seguro o usted no está preparada para recibir una mala respuesta, yo siempre los mando a buscar en la segunda parte del programa. Les recuerdo siempre que todos los problemas tienen solución, y el solucionarlo siempre les promete un futuro muy halagador, lleno de vida, fuerza y vigor, que con mis conocimientos en clarividencia y naturismo, estoy para que usted se saque esa venda oscura que le cubre sus ojos. El porqué de sus fracasos, el porqué paso que da, es un paso de tragedia. ¿Por qué en todo lo que pone mano le va mal? A lo mejor usted puso los ojos donde no debía. A lo mejor usted o ve con pena, con tristeza, como su hija, si le han entregado tanto estudio, o su hijo le han entregado tanto estudio, prácticamente se está metiendo con el tipo que estaciona los vehículos. No puede ser. Si está pasando por eso, tráigame una fotografía con la fecha de nacimiento, que juntos encontraremos una solución. Si usted siente ruidos extraños en su hogar, la casa cruje, se le secan las plantas, se le mueren los animales sin haber algún motivo, el dinero que con tanto sacrificio gana no le rinde, se le hace sal y agua, si su matrimonio o su convivencia va de cada día de mal en peor, está fracasando, si en tu hogar solo existen continuas discusiones, no existe la paz, no existe la armonía, su esposo o hijo se están dando al maldito vicio del alcohol o las drogas, ten cuidado, este puede ser un amargo comienzo para un triste final. Si no eres correspondido en el amor, si esa persona que tú siempre quisiste y te costó tanto acercarte a ella, de un día a la noche te vas dando cuenta cómo se aleja, cómo la felicidad pasa por delante de tus ojos, ven a verme. Siempre les digo que todos los problemas se

0: pueden solucionar. No esperen el último momento para poder llegar a conversar conmigo.
1: 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Y ten presente esto: la llave de la vida es tu fe y la clave de tu éxito, tu voluntad.
0: A ver, vamos avanzando. Mire que yo me pongo a conversar y de repente se me pasa el tiempo. Vamos ya a la primera carta para el día de hoy. Dice así, a ver, aquí encimita la tenía yo. Dice: quisiera que usted por favor me ayudara. Tengo 32 años y estoy pololeando y quisiera que

0: Lamentablemente tenía una bipolar. A ver, cuando yo mando a buscar a alguien, yo siempre los mando a buscar por un motivo, por una razón. Yo te voy a contarte algo, sí, él prácticamente te trabajó y te trabajó en una parte íntima, en una prenda interior y en una fotografía. La fotografía en donde salían en una plaza los dos, ya ahí, justamente la llevó a donde una mujer de estas que se dedican a hacer maldad. Yo te voy a decirte algo, yo siempre he dicho, la maldad existe de que el mundo es mundo. Pero no todas las cosas que nos pasan en esta vida lo podemos atribuir a que alguien algo malo nos hizo. No todas las cosas que nos pasan lo podemos decir que es producto de una brujería. A ti te arreglaron, a ti te trabajaron, a ti en lo personal sí. Eres un buen partido, eres una buena mujer con un cargo prácticamente bastante importante en la empresa. Tú eras la persona que te encargabas de pagarle las deudas. Eras la persona que prácticamente lo sacaba a pasear a él y a toda su familia. La familia de él es una alcahueta, son personas que son tapaderas. Por eso es que realmente siempre había muchos secretillos. Cuando yo le dije a tu mamá que fuera al registro civil y sacara un certificado de nacimiento de él para saber el estado realmente si era casado, soltero y cuántos hijos tenía, era verdad. Lo que pasa es que a ella también le cuesta creer un poco en este tipo de cosas. Nunca pensó que las cosas iban a ser tan drásticas como yo te las dije. Se las mandé a decir con ella. Te rogaría que me trajeran la orina. Todo esto se puede cortar. Te puedes sacar para siempre ese hombre de la cabeza, siempre y cuando logremos nivelar magnetismo y sacar carga negativa hacia afuera.
1: La felicidad en la vida no es permanente. Todos tenemos problemas. El profesor Alexander Jonathan posee los conocimientos más profundos para que usted conozca los secretos y misterios que rodean su vida, características de su personalidad que podrán cambiar su destino.
0: Acá tengo la siguiente carta y dice así: estimado profesor, yo a usted lo escucho todos los días, soy bastante jovencita, tengo 16 años de edad y me llamo Alejandra. Y resulta de que estoy conociendo a un muchacho que tiene 17 años. Y este muchacho, todo partió bastante bien. Porque si no me acerco yo, él no se hubiese acercado por ningún motivo. Y resulta de que yo he notado cambios bastante bruscos en él. Con decirle que cada vez que lo llamo para que nos juntemos, para que usted me entienda, siempre está ocupado, prefiere estar con los amigos, prefiere quedarse con ellos y prácticamente a mí me deja de lado. Yo no entiendo por qué él actúa de una forma y sale con otra. Lo otro, lo he notado que la otra vez cuando salimos se puso a tomar sin medida, sin control. Prácticamente como que se transformó y se puso bastante violento conmigo. Yo quisiera que usted me orientara a través de su programa y me dijera si realmente este muchacho me conviene, sí o no. Estoy recién empezando. Mi mamá lo fue a ver. Usted mejoró a mi mamá. Gracias a la pulsera óptima, ella se siente muy bien. Los varices que tenía, porque siempre pasaba con las piernas hinchadas, prácticamente ahora se puede poner los zapatos. Ella siempre me habla muy bien de usted. Y por eso que realmente me animo a escribirle. Junto con la carta le mando una fotografía de este muchacho que recién estamos conociéndonos y usted me diga qué realmente es lo que me va a pasar. Se despide de usted, Alejandro. A ver, ¿sabe lo que pasa, Alejandro? Usted es bastante jovencita, usted es cachorrita todavía, le falta mucho mundo por vivir. Este joven, con 17 años que tiene, es un niño que tiene todos los síntomas de un niño alcohólico. Sí, aunque Radio Controlado se ría, pero es verdad, tiene todos los síntomas de una persona alcohólica. Fíjate que cada vez que él ve una cerveza, siente marisopas en el estómago. Siente como que realmente no se puede resistir. Cuando él realmente empieza a tomar, tú te das cuenta que lo que él tiene se llama tabacazo. Por eso que realmente tú te vas a dar cuenta que él tiene una sudoración excesiva. De repente es una persona que cambia muy bruscamente de personalidad. Es un buen muchacho, no es malo. Lo que pasa es que la vida lo ha tratado duro. Es un niño que tiene un carácter y un genio bastante especial. A él no le gusta.

0: gusta que le digan las cosas. Él siempre tiene la razón absolutamente en todo. Y aunque tú no lo creas, el mismo genio es realmente lo que lo tiene prácticamente esto transformado. Cuando una persona está tabaqueada, se pone en mal genio, se pone en agresivo. La plata no le rinde sal y agua y prefieren estar con los amigos. Yo le voy a preguntarle algo, cuando ya él esté con usted, a ver si después a los amigos le va a hacer las mismas cosas que usted se va a dejar hacer. Yo pienso que por ahí las cosas van a ir cambiando. De usted depende hacerlo cambiar a este muchacho. Es un buen persona, te lo vuelvo a decir, pero tráeme una fotografía de él para que converses conmigo. Yo te puedo ayudar, yo te puedo orientar.
1: 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Si necesita preguntar qué debe traer para conversar conmigo, ese número realmente es lo que usted necesita. Porque ahí yo le voy a poder explicar. Si quiere saber por alguien, la fotografía. Si está enfermo, las primeras aguas de la mañana. Si viene por algún tipo de enfermedad, idénticamente igual. Hay personas que se me pierden. Para eso también es el número. Ahí me escribe un WhatsApp. No me llame por WhatsApp. No haga una videollamada por WhatsApp, porque yo no la respondo. Solo se responden los mensajes o los audios que realmente las personas envían. Me ha llegado bastante carta de testimonio. No, yo no leo testimonios. No pierdan su tiempo enviándome testimonios realmente por el trabajo que yo desempeño. Para eso no. Si usted le fue bien, recomiende a mi gente, hable bien de mí, incentive a la gente a que escuche el programa. Por eso que yo siempre les digo, la tarjeta les sirve de mucho. Independientemente en el lugar que yo me encuentren, recuerde que la tarjeta usted la paga solo la primera vez o el valor de la consulta. Pueden pasar muchísimos años y no hay ningún problema. Hay gente que se ha atendido con tarjetas de hace 20 años o tarjetas de mucho más tiempo, que era la que tenía mi compañero. La tarjeta de él o la tarjeta mía le sirve idénticamente igual para que usted se atienda. Ahora, nos vamos a una pausa musical y ya continuamos.

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1: 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Sí, pulseras están llegando de a poco, están agotadas. Se agotan siempre en esta fecha, para el Día de la Madre, para el Día del Padre o cuando realmente ya empiezan los fríos. La pulsera es buena para el reumatismo, artritis, artrosis, todo lo que es dolencia. La pulsera óptima anda bastante bien. Tiene una garantía, así que usted jamás va a perder su dinero. 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Viene a sustituir al antiguo amuleto de la virtud. Este es el amuleto de la Tierra del Sol. Es más potente, no es necesario estarlo calibrando. Es un amuleto que realmente está hecho para trabajar. Usted se va a dar cuenta que lo usa, no tiene que andarlo calibrando, no tiene que andarlo trayendo, no tiene que andarlo llevando a la oficina para ver qué le pasó, por qué no está funcionando. No, es un producto que está probado ya por bastante tiempo con muy buenos resultados. 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

Bienvenidos, bienvenidas, ya llegó este viernes, el tan esperado viernes en la voz de Yungay. Comenzamos saludando a todos nuestros amigos que cada día están con nosotros. Pasamos la lista, déjeme buscar el libro de asistencia por acá. Saludamos a todos los amigos del sector más alto de nuestra comuna, a quienes viven por allá, por el Avellano, por Ranchillo, por Santa Lucía Alto, por Loma Atravesada, todo el sector cordillerano. Oiga, me complico porque se me olvidan a veces los sectores, pero no es porque uno no los tenga presentes, sino que ya llega una edad en que uno se le empieza a olvidar las cosas también. Ya. Saludamos a todos los amigos también que parten, obviamente, escuchando la radio muy temprano. Por allá por el sector de Ranchillo. Aplauso para Ranchillo. Para Curapazo también. Para la granja de Yaque. Y para su único pato que tiene. Bueno, para Campanario también. Salud para Campanario. Para Pangal del Laja. Para el Roble. Para Chillancito. Para... los castaños, los aromos, ya me perdí ya en el mapa, ¿ves? Y eso me pasó. Para la Villa República, Villa Los Jardines, Villa Mariana Gaña, Villa, todas las villas. Villa Laguna Azul, El Cardal. Oye, hay tantos sectores que a uno se lo olvida, si se lo olvida. Pero a toda la comuna de Yungay, sectores urbanos y rurales. Oiga, las comunas también, por supuesto, todas las comunas que están en la sintonía de la voz de Yungay, a quienes están trabajando ya hasta ahora, ahí en su puesto de trabajo, en las oficinas, poniendo la pavita y el herbicida.

a toda la comuna de Yungay, sectores urbanos y rurales. Oiga, las comunas también, por supuesto, todas las comunas que están en la sintonía de La Voz de Yungay, a quienes están trabajando ya hasta ahora, ahí en su puesto de trabajo, en las oficinas, poniendo la pavita y el herbo.

a toda la comuna de Yungay, sectores urbanos y rurales. Oiga, las comunas también, por supuesto, todas las comunas que están en la sintonía de La Voz de Yungay, a quienes están trabajando ya hasta ahora, ahí en su puesto de trabajo, en las oficinas, poniendo la pavita y el herpes, 19 de junio, ¿cierto? Hoy día, por decreto ley, promulgado en el 1976, se estableció que el día 19 de junio es el Día del Papá. Así que saludos, por supuesto, para todos los papitos que hoy día están en la sintonía de La Voz de Yungay. A cada uno de ustedes, sabemos que hay muchos allá en Concepción, hay papitos aquí en Yungay, hay papitos en Pemuc. Oye, hay papitos en todos lados, oiga. ¡Qué manera de hacer guagua estos hombres, oiga! Ya, para todos los papitos, entonces, saludos, por supuesto. Oiga, bien. Vamos a tener una programación especial con muchas canciones dedicadas al papá. Déjeme buscar canciones, a ver. Papá, papá, papá, papá, papá, papá, papá, papá, papá. Cero resultado. ¿Ninguno? Padre, a ver. Tararara. Nada. Oigan, ¿hay canciones para el Día del Papá? ¿Qué le pasa a estos hombres que no componen canciones para el Día del Padre? ¿Qué le pasa a estas mujeres que no componen canciones para el Día del Padre? A ver, por experimentar nomás, madre. ¡Oh! Se me llenó el buscador acá. ¿Y para el Día del Padre nada? Oh, qué ingratos que son con los papás, oigan. Pifia, ¿no es cierto? Pifia, sí. ¿Dónde está la pifia? Acá está la pifia. Pobre hombre ahí poniendo el hombro todos los días. ¿Eh? Ni le sacaron plata de la cartera para comprarle un regalo y día. Ya, como no hay canciones para el Día del Papá, vamos a tener que quedarlos con esta, ¿no? A falta de papá, bueno, son las papas.

Bueno, hoy día vamos a tener una programación muy especial sin canciones para el Día del Padre, porque no hay canciones para el Día del Padre, ¿no? A excepción de Viejo, Mi Querido Viejo, y La Pala y un Sombrero, y dejemos de contar. Pero canciones para el Papá Malo, ya que hay canciones. Oh, ¿por qué le tienen tanta mala al papá? Oiga, ¿cómo puede ser

Eso tan, tan así, ¿cierto? Sí. Decreto 1110 fija oficialmente la fecha nacional del Día del Padre, 19 de junio. Comercialmente se traslada al domingo más cercano, en este caso el día 21, que es el día domingo, ¿cierto? Ahí ya obviamente, seguramente, ahí ya le van a hacer tortitas, ¿cierto? Algún asadito también, algo rico, ¿cierto? ¿Cierto? ¿Cierto? Y no se olviden, ¿eh?, que el que llegó el otro día, el mes pasado, con un ramo de flores, con chocolate, con regalo, con celebración para el Día de la Mamá, es él, el que está hoy día. Sí, hay que celebrar a los chiquillos, ¿ya? Ya no, vamos ahí. Y no me colapsen la línea, por favor, a ver. Uy, me tienen colapsada la línea, tanto saludo, oiga, tanto saludo. Bueno, durante la mañana y vamos a estar recibiendo sus saluditos, ¿ya? Y vamos a tener concurso también, hoy día vamos a estar regalando este libro, ¿ya? Creo que no alcancé a leerlo completo, pero después quien se lo lleve me cuenta al final, ¿eh? Así que vamos a estar regalando el libro también, que lo tengo por acá. Y vamos a estar regalando también las pulseras que corresponden las entradas también para el estofado de día de la Escuela Fernando Baquedano, ¿ya? Vamos a hacerlo de una manera más dinámica para que la gente también se entusiasme, ¿eh? Porque pero de ahí los voy a contar ya. Paciencia. Tenemos toda la mañana todavía. Y pasadito a las 10 y vamos a empezar ya con los concursos para que usted tenga el tiempo ahora suficiente para hacer todo lo que tenga que hacer. Porque después de las 10 de la mañana no tiene que hacer nada. Porque tiene que estar atenta a la radio. Ya, ya. Quédate aquí. Obviamente, quédese aquí. No se vaya a cambiar de dedo. No, ahí yo le pego con la mano en el parlante.

0: ¿Pero qué hace este paquete aquí arriba? ¿Y esta carta? ¿Y es para mí? ¿De quién será? Pero no tiene estampilla, Dios santo. No, esto es un anónimo. Pero vamos a ver qué dice. Querido amigo, hasta aquí vamos bien. Lo dije, lo digo y lo seguiré diciendo siempre, que además de ser mi padre, eres mi mejor amigo. ¿Qué querrá este niñito de mí? Bueno, sigamos. Desde chiquito tuve el amparo de tu mano y de tu palabra cariñosa. Tus rodillas fueron el primer caballito de ilusión que me hizo recorrer el mundo de la fantasía. Tu mano fuerte y cansada de tanto trabajo fue la que con amor y cariño guiaron la mía cuando aprendí a hacer la primera letra. Pero no todo fueron flores. También te di algún disgusto. ¿Te acuerdas, papá? De esa pelota caprichosa y traicionera que cuando no rompía un vidrio se estrellaba contra la jaula haciendo escapar los pajaritos. ¡Claro que me acuerdo! Si me habrás corrido por ese bendito patio, pero nunca llegaste a alcanzarme con tu pie amenazador.
1: ¡Ven acá, mocoso de porquería! ¡Vas a ver cuando te...!
0: Que no lo hiciste porque tú eras mi papá y mi amigo.
2: Mi papá, mi amigo.
0: Cuántas madrugadas tropecé contigo, que desvelado y preocupado esperaba mi llegada, porque la noche había sido corta para dar rienda suelta a mis locuras de muchacho joven. ¿Y para qué seguir? Si ya sé que me perdonaste, porque tú eres aquel que perdona todo, después de hacerme comprender con la palabra y el consejo justo los errores propios de mis pocos años. Gracias, papá.
2: Mi papá.
0: Por todo lo que hiciste por mí.
2: Mi papá.
0: Gracias, papá. Porque con el ejemplo de tu vida me hiciste conocer cuál era el bien y cuál era el mal. 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Felicidad en tu día.
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1: Muchas gracias, don Cristian. Muchas gracias, don Cristian, por presentar este espacio, obviamente, y por recordar también nuestro fono WhatsApp, para que ustedes nos escriban también, para que envíen sus canciones, para que envíen sus saluditos, para que se comuniquen con nosotros. Ahí estamos comunicando, ¿no? A veces la línea telefónica no funciona muy bien, oiga. Qué extraño esa línea telefónica, la antigua, ¿se acuerda? La CTC, ¿cuándo era CTC? Se me cayó el carnet. Déjeme recogerlo. Sí, después ya pasó a Telefónica, Movistar. Hoy día, del sur ahí no. Aló, buenos días.
2: ¿Cómo estás?
1: Hola, caserito, un gusto de saludarlo hoy día, oiga.
2: Aquí vengo llegando, oiga, con alta carguita.
1: A ver, sí. Cuéntemelo todo. ¿Qué nos trae?
2: Traigo chorguito hoy día, buena.
1: Buena chorga, ¿ya?
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1: ¿Ya?
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1: Ah, ya.
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1: Ya, pero...
2: De salud, me llegan a vía...
1: Sí.
2: Jaiba vía, ¿no? En parte, me hacen botar toda la mercadería.
1: Que yo quería comprar una vía para dejarla como mascota. ¿Se puede o no?
2: No.
1: ¿No? Pucha, yo quería tener una mascota, una jaiba.
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1: No.
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1: La chorga me dijo que estaban a 2 lucas, ¿no es cierto?
2: A 2 lucas el kilo, chorga.
1: 2 lucas el kilo, sí. Ya.
2: Listo, amigo.
1: Listo, porque tengo una linda jornada. Un buen fin de semana. Ya, se me cuida.
2: También, pues. Listo. Papá también, pues.
1: Sí, pues. Un abrazo ahí.
2: Listo.
1: Que me lo regalones en harto.
2: Listo,
1: chao. Buenas ofertas. Así que ya saben, entonces, productos del mar. 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Tenemos tanta costa nosotros acá en Chile. Prácticamente todo nuestro país tiene costa. Y nosotros acá en la,

En la cordillera estamos tan cerquita del mar y a veces no disfrutamos de los productos del mar, ¿cierto? 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Nos sorprende, obviamente, nos llama para acá. Y yo justo estaba ahí revisando la línea telefónica, bueno, porque pensé que se había echado a perder la línea telefónica. No, está impecable, impecable. El WhatsApp, también porque ya hemos recibido WhatsApp. Así que con todos los productos del mar, me traslado a la playa.

0: Cuente.
1: Pablo Ruiz, ¿eh? En ese tiempo era conocido como Pablito Ruiz. Ahí está Pablito Ruiz. Ay, todo vuelto loco con Pablito Ruiz. Todas. Si no era solamente la chiquilla, andábamos. Todo vuelto loco con Pablito Ruiz. Ay, que las canciones, oh mamá, ella me ha besado, le decíamos. Puras mentiras y no pasaba nada. ¿Qué le voy a contar yo? Ah, recordar que estamos junto al casero hasta ahora. 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Hoy día, mañana obviamente también productos del mar para celebrar ahí a papito con hartas vitaminas. Dicen que los productos del mar son afrodisíacos. Se comen la tortita, unos mariscales, ¿cierto? En la tardecita. Y en la noche viene el postre. Y en 9 meses más, venga la factura. Ya no, 9:42, 9:42. Oiga, saludamos hoy día, a ver, Santoral de la Iglesia Católica. Ya vamos a saludar a los chiquillos hoy día. Déjeme buscar las mañanitas mañanosas. Acá están las mañanitas mañanosas.

Ya, le cantamos las mañanitas mañanosas a todos los Romualdos. Muchas felicidades a todos los Romualdos hoy día, que lo pasen bonito, chiquillo. Y también vamos a saludar a quienes hoy están de

Bueno, saludamos ahí a todos los cumpleañeros en este día, que lo pasen muy bonito hoy día, que lo disfruten harto, que los regalones, que lo apapache, ¿cierto? Mucho, mucho cariño y muchos muestras de cariño, ¿ya? Sabemos que las personas que están de cumpleaños hoy día son personas muy lindas, bonitas, son personas hermosas. Ya, de cerca viene la recomendación. Oye, andaba buscando por acá una cosita, se me perdió. Así que saludo, por supuesto, a todos los que hoy día están de cumpleaños. Pero también hay muchas personas que hoy día están celebrando otro tipo de celebraciones, ¿cierto? Puede ser quizás hay quienes hoy día están de aniversario de matrimonio, por ejemplo, de pololeo. Hay quienes hoy día están de aniversario de soltería. Sí, hay gente que se separa también, sí. Hay otro tipo de celebraciones, no sé, puede ser justo hoy día, o sea, hace como 2 años que me compré mi primer autito, ¿cierto? También, sí. Todo puede ser una celebración de día, aparte que hoy día es viernes. Es puro buscar motivos para celebrar, a ver, podría ser. Hoy día vamos a celebrar que es viernes. Hoy día vamos a celebrar que mañana es sábado. Cuando no tengan nada que celebrar, inventan cuestiones, ¿no? Pues inventan. Pero sabemos que también hay muchas personas que hoy día no son celebraciones muy muy muy contentas, muy muy felices, porque obviamente sabemos que hay mucha gente que también en esta fecha así lo ha pasado mal. Entonces, para ellos también un saludo, y obviamente sabemos que muchas de esas personas que hoy día no están, están en algún lugar donde obviamente descansan, y los que tenemos fe en Dios sabemos que llegamos ahí, a los brazos de Él. Somos el aliento de Dios, y Él tarde o temprano tiene que volver nuevamente a aspirarnos para tenernos en su presencia. Así que es así la ley de la vida, así que. Pero hay que vivirla, la vida es para vivirla. Oiga, mira la canción que se me ocurrió. Déjeme buscar, ¿eh? ¿Cuál era la canción? Ya se me perdió, la tenía presente y después.

canciones. Oh, la tenía aquí, ¿dónde está? Ya la voy a buscar, mejor la voy a buscar más tranquilito. ¿Dónde estaba? Vivir la vida era la canción que... Ah, aquí me faltó una R aquí. Viví, le puse. Viví. La viví. Y ahí voy a buscar la canción. Hay hartas canciones, obviamente. ¿Y esta? ¿Y si nos quedamos con esta que la primera que vi? Ya, nos vamos a quedar con esta canción. Estaba buscando por acá otra cosita, pero se me perdió en el WhatsApp. Es que tengo tantos mensajes aquí en el WhatsApp que se me perdió. Déjeme buscarlo, de monte un pesito. Mientras buscamos canción, escuchamos una canción, ¿ya? ¿Sabe quién es este? Este es Miguel Gallardo, Vivir.

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Saludos para el sector de Curapazo, ahí tenemos muchos amigos que nos escuchan, fieles auditores de la radio, de esos que, a ver, voy a prender la tele, ¡pah! Un palmetazo, no, me estén aprendiendo la tele, pura radio nomás. Así se habla, así. No, usted nadie aguantando que le prendan la tele. ¿Qué tanta tele? Escuche la radio nomás, ¿cierto? Escuche la radio. Oiga, saludamos a don Luis Beltrán y Guillermina Fuentes. ¿Eh? Muchos saludos para ellos, son fieles auditores de la radio. Y obviamente saludamos también ahí a la granja de Yaque. Saludos para el Vladimir. Ahí tengo que hablarle en su idioma porque no entiende el lenguaje español-latino. A la princesa, al chascón. Este me tinca que tiene que ser bueno para correr. Para los gatitos, la Perlita, el José, el Rodolfo, la Negrita, el Silvestre. Qué original el nombre, ¿eh? Silvestre. Le faltó el nombre Tom. La Lalo y la Merlita. Y el gallo. El gallo Claudio, digo. La Sinforosa, esta me gustó. Los Pavo Toy y la Lulú. Y como le digo, tiene harto, hasta todos ahí los animales, animalito y animalita. Pero tiene un solo pato, el Pato Carrasco. Ya no más. Saludos ahí entonces, y por supuesto para ustedes que están en nuestra sintonía. ¡Viva la vida! ¡Disfrútela!

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Vamos a compartir también vuestro espacio, muy atento a nuestra programación, pues tenemos algunos premios que entregarle a ustedes, así que vamos a estar luego ya realizando el sorteo a través de la línea telefónica, para que ahí tenga su teléfono ahí y si alguien le va a llamar, te dice, corte, porque tengo que ocupar el teléfono, ¿ya? Y si alguien le dice, la voy a llamar un ratito más, no me llame porque voy a ocupar el teléfono, tengo que llamar a la radio, ¿ya? Y participa ahí en el sorteo. Ya, nos vamos con los peregrinos del amor. Te amo.

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A ver. Puro humo nomás, puro humo. Ay, que está verde el carbón porque no quiere prender el carbón. Está verde la leña, ¿eh? Pucha, que humea la leña. Pero queda más rico el asado con carne ahumadita, sí, en todo caso, ¿eh? Por último, le sirve para que haga un rico estofado hoy día para celebrar a papá. Ya, yo le había dicho que nosotros íbamos a tener un concurso, ¿cierto? Me arrepentí porque todavía no alcancé a leer el libro. Así que no lo voy a regalar nada, mejor. Hasta que no termine. No he tenido tiempo para terminar de leer los libros. Está bueno, sí, está bueno, ¿eh? ¿Qué dice por acá? Había una vez un hombre llamado Rubén. Ah, ya. Algún día escribiré mis historias. Va a ser un bestseller. Ya nomás. ¿Quiere concursar? Ya, partamos con el concurso nomás. ¿Ya? ¿En qué va a consistir el concurso? Mire, usted tiene que buscar aquí en Yungay la parte más alta, subirse arriba. No, mentira. ¿Cómo se le ocurrió hacer esto? No, tiene que llamar acá a la radio y adivinar, dentro de tres canciones que yo tengo, ¿cuál es la canción?

Ya, yo voy a poner una canción, pero te diré, ay, qué fácil, va a poner una canción y eso es todo. No, primero tiene que elegir, yo tengo ordenadas las canciones. A ver, aquí está. Son tres canciones que tengo ordenadas, ¿ya? No le voy a decir, obviamente, cuáles son, porque usted tiene que adivinar cuáles son las canciones. Pero lo novedoso de esto es una cosa que nunca se ha hecho en la radio, ¿eh? Nunca se ha hecho este concurso en la radio. Es algo muy novedoso que se me acaba de ocurrir ahora. Que es adivinar la canción al revés, ¿ya? Nunca escuchaste, ¿no? Cierto, nunca se había hecho en la radio. ¿Ah? Si alguien por ahí después me lo copia, idea mía, esta cuestión, ¿eh? Los voy a demandar. Así que usted me dice, ya, vamos por la canción número uno, ¿ya? Ahí yo voy a poner una canción. Y si usted me adivina la canción, al tiro yo le regalo el libro. Ni concurso, ni sorteo, ni nada más. Se lo lleva al tiro, al tiro. Así que si usted quiere llevarse este libro, que es del escritor yungayino Fernán Andrés Troncoso Jofre, que se llama El Jinete Debutante, primero que nada tiene que estar decidido a llamarme. Habían varios que el otro día a través de Facebook me decían, el libro me lo voy a llevar yo. Ya, llame ahora y adivíneme la canción. Y si me adivina la canción, yo le regalo el libro. Si no, le damos la posibilidad a otra persona que se lo lleve. Oye, un libro vale 27 luquitas, ¿eh? Si no es malo. Buena tapa, mire. Para pegarle en la cabeza ahí cuando llegan tarde. Sí. Ah, quería leer el libro. ¡Pah! En la cabeza. Ahí léelo. aguanta. Y aparte que tiene harta historia, ¿eh? Muy buena historia. A ver, como por ejemplo esta. Fue una tarde de enero, yo tenía como 5 años, cuando mi abuelito Manuel llegó a casa con, hasta esa fecha, el más hermoso regalo. Me había comprado una yegua de raza chilena, color castaño. Salud para los castaños también, ¿eh? Y para los aromos, para ah, ya sigamos con la lectura. Y con una vistosa mancha blanca en su frente, la misma que le dio su nombre, la bauticé como la Estrellita. La yegua era mansa, de unos 3 años, más bien baja, en comparación al enorme caballo blanco de mi abuelo, que él llamó el Zeppelin, en recuerdo al globo alargado alemán que en péritos tiempos se parecía al rey de los dirigibles. Fue a la bodega atrás del granero a buscar una montura, o sea, una silla de caballo, no, bueno, una silla de mimbre, nueva, reducida para mi tamaño, que sigilosamente había mandado a hacer donde don Bonifacio, el talabartero más conocido y connotado de Yungay. Ahí está, ahí está. Ya, ahora vamos a dejar ahí para que usted termine de leer la historia, porque bueno, la historia completa. Son muchas más y hay también unas bastante interesantes, ¿ya? Entonces, le reitero, usted solamente tiene que llamarme a la radio, decirme, ya, yo quiero llevarme el libro. Así, yo soy choro, me quiero llevar el libro. Yo le pongo la canción y usted me la adivina. Fácil y sencilla.

0: Aló, buenos días.
1: Hola, buenos días.
0: Buenos días.
1: Por el libro.
0: ¿Quieres participar por el libro?
1: Sí.
0: Ya, déjeme acomodarme por acá. A ver, dígame un número, el 1, el 2 o el 3.
1: El 3.
0: El 3. Ya, tiene que adivinarme la siguiente canción. Ponga atención, a ver, vamos a bajar esta para que no se me vaya a confundir. La número 3. La número 3 son estos chiquillos. ¿Qué canción es esta? Si me adivina la canción, se lleva al tiro el libro, ¿eh? Al tiro, sin sorteo después. ¿Qué canción es esa que estaba sonando?
1: Está muy difícil.
0: Mire, ya vuelvo a colocar la canción.

0: La adivinó, ¿no?
1: No, parece que es una ranchera que menos escucho. Y acá para adelante, imposible.
0: Imposible. Ya, mire, démosle la oportunidad. Me llaman un ratito más a ver si le resulta después, ¿ya?
1: Una de las antiguas, pues. No vaya a poner un reggaetón.
0: No, si tengo de todo. Usted me pidió un número y yo le diré la canción que estaba con ese número.
1: Ah, ya.
0: Sí, hay más canciones. Hay más canciones. Así que sigue participando nomás. Listo, chao, chao. Puede que sí, puede que la canción esté un poquito difícil, pero hay para todos los gustos. Esta era, no vamos a decir qué canción era, ni tampoco qué estilo era, pero ahí vamos a tener más canciones. Ya, ustedes me piden una canción y yo se la tiro nomás y tiene que adivinarme la canción, así de fácil. Oiga, el libro está muy bueno, ¿eh? Mire, además tengo para regalar, estoy bien regalón hoy día, no sé si llamar las entradas, porque en el fondo ya no son las típicas entradas como con vale. Estos son unas pulseras como las que le colocan en el hospital ahora, para que no se pierda. Sí, entonces estas pulseras son de un papel que parece plástico, son como súper resistentes, ¿ya? Y vienen con un autodesivo. Entonces usted se coloca esta pulsera y con esta puede entrar, ¿ya? Y así después, si dice, me siento un poco ahogado, esto me salió a tomar aire, usted sale, ningún problema, va a la plaza, da una vuelta y después vuelve, ¿ya? Y vuelve a entrar. Y no le van a estar diciendo, oiga, ¿y su entrada? Ay, se me perdió la entrada. No, porque lo anda trayendo en el brazo. Entonces, estas pulseritas, nosotros las vamos a estar regalando para hoy día el estofado de San Juan, que se va a hacer ahí en la escuela Fernando Baqueano. Eso a partir de las 6 de la tarde. Ahora a las 12 está también la venta del estofado. Y en la tardecita está la fiesta. Y nosotros estamos regalando para la fiesta. No voy a decir, ay, me están regalando una chapa para ir a buscar estofado. No, eso no. Ahí sí que no. Está más caro el estofado. Pero si te quiere ir a comprar un estofado, ya no vas a comprar un estofado. Entonces, para el show, que es hoy día, donde además de los artistas que van a estar presentes, que son los Flores de Yungay y los de La Cañada, también hay ventas de estofados. Dicen que va a haber en la tarde también que han estofados, sopaipilla, papa frita, salchipapa. Van a ver ahí también completos. Oye, hay hartas cositas para ir a degustar. O sea, por hambre no se va a quedar. Y lo más importante de todo, que como hoy día va a estar heladito, no creo que haya que ir a cuidar. Podemos estar revisando el tiempo, pero no creo. Y si hace frío, no es problema. Tenemos la excusa para...
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0: Sí, también va a haber navegado. Así que fuerte aplauso para el navegado. Sí, no se va a resfriar con el navegado. Con el navegado, ¿ya?
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0: Desde las 6:30 de la tarde, entonces, ahí en el gimnasio de la escuela Fernando Baquedano. No va a andar en el otro gimnasio en la plaza porque no va a haber nada a esa hora, ¿eh? Acá en la escuela sí. Y yo me imagino que va a ser la entrada por ahí por calle Tacna. Claro, están al lado, ya no hay la calle Guadalajara, a la parte frontal, ¿cierto? No van a andar tampoco por ahí, porque ni mucho menos por el jardín. Hoy no hay nada aquí. ¿Y dónde andáis? En el jardín. No, pues por el otro lado está la entrada. Ya, estas entraditas, ¿cómo las vamos a regalar? Miren. Usted me llama y me dice, yo quiero una pulsera. Y yo le voy a regalar tres pulseras. No una, porque una no tiene gracia, nunca va, las personas andan solas, ¿cierto? Siempre van con invitados. Entonces yo voy a regalar de a tres. ¿Ya? Hola, buenos días.
3: Buenos días.
0: ¿Con quién tengo el gusto por ahí?
3: Cecilia, quiero participar por el libro.
0: ¿Quiere participar por el libro? Uh-huh. Ya, me dijeron la canción número 3. ¿Qué canción quiere escuchar usted y adivinármela?
3: La 1.
0: La 1, aquí está la 1. Mire, ponga atención, voy a bajar la cortina para que no se me vaya a confundir. Esta es la canción, si me la adivina se llega al tiro al libro,
2: ¿verdad?
0: ¿La adivinó ya o no?
3: A ver. Me suena conocida.
0: No, si son puras canciones conocidas, son canciones, pero reconocidas, muy reconocidas. Es que lo que pasa es que se me enredó la cinta, entonces quedaron al revés, ¿no? Pero son canciones muy conocidas. ¿La adivinó, no?
3: No.
0: No, tú, ya, a seguir participando. ¿Y no quiere ganarse de premio consuelo una entradita para el show del estofado?
3: No, me cae mal el estómago.
0: Pero si no es para comer estofado, es para escuchar música. A los Flores, ¿ah? A los de la Cañada, el show, po. Eso es la tarde, después de las 6:30.
3: Sí.
0: Ya, si se decide, pues me llama. Total, tengo hartas pulseritas para regalar.
3: Ya, gracias.
0: Listo, que tenga buen día. Tan facilita la canción, sino tan difícil. Pueden decir, ¡ay! Yo sabía que era esa canción. Me sonaba esa canción, me sonaba. Son facilitas. Ya no más. Le estaba contando entonces que tenemos estas pulseritas que las vamos a estar regalando. Vamos a regalar de a 3 pulseras para que vayan 3 personas, ¿ya? Sí, porque nadie anda solo. Entonces, para que valga la pena también después venir a buscarla acá a la radio. Entonces, por 3, no, ningún problema. Incluso si usted me dice, ay, sí, pero es que yo tengo 2 niñitos. ¿Y cómo voy a dejar uno en la casa? Ya, yo le regalo 4 si tengo harta. Ya, ahí lo arreglamos, no hay problema. Así que vamos a estar regalando de unos packs de estas pulseras, ¿eh? Para que la. Y tiene que ser luego, sí, para que le alcance a venir a buscar ahora en la mañana, porque son para hoy día el show, a partir de las 6:30 de la tarde ahí en la escuela Fernando Baquiano. Así que, si quiere ir, póngale nomás. Llame acá a la radio, facilito, llamar. ¿Qué dice por acá? A ver. Dice. Claro, me preguntan por acá para participar por las entradas. Milena me pregunta por acá por el WhatsApp del estofado. Es solo la entrada, claro, es solo la entrada. No es con plato incluido, no. Para explicarle, la venta del estofado comienza ahora a las 12. Ya para almorzar ahí usted lo puede ir a buscar a la casa, o sea, al colegio y después se lo lleva para la casa. Me imagino que también tienen que tener ahí como para servírselo ahí mismo. Eso es a partir de las 12, ¿ya? Pero en la tarde, tipo en 6:30, bueno, estamos en Chile, yo creo que va a ser 7:30, por ahí. Es el show, ¿ya? Y ahí en el show, usted va a poder ir a mover el esqueleto ahí, ¿ya? Junto al ritmo de los Flores de Yungay y también a los de La Cañada. Ahí van a haber animación en vivo, va a haber también, dicen que va a haber venta de estofados, no sé si irá a quedar, pero dicen que siempre queda algo por ahí, algo debajo de la mesa. Sopa y pilla, bueno, hay todo eso, pero para comprarlo, ¿ya? Lo que yo estoy regalando solamente es la entrada, ¿ya? Es solamente la entrada. Esto es a partir de las 6:30, 7:30, por ahí. Y disfruta del show. Hola, buenos días.
4: Buenos días. ¿Quiere concursar por el libro?
0: ¿Quiere concursar por el libro? Ya, dígame, ¿qué número de canción quiere escuchar?
4: La 3.
0: La 3. Esta es la número 3, ¿ya? Ponga atención.

0: Ya, ahí está la canción. ¿Me la adivinó o no me la adivinó?
1: Sí, yo digo que es el Llanero Ñuble.
0: Ya, ¿y cómo se llama la canción?
1: Ay, no me
0: acuerdo. No, pues se tiene que adivinar el nombre de la canción también, po.
1: Ay.
0: Pero anda cerca, anda cerca. ¿Ya? Anda cerca. A la próxima puede ser. Refresque la memoria. Ya. Si se acuerda, me llama al tiro.
1: Listo.
0: Anda por ahí, estoy anotando algo aquí. Dime un segundito, a ver. Para no perderme, para no perderme. Estoy anotando aquí unas cositas. Pero mientras tanto vamos a escuchar una música. Ya, y entonces si quiere alguna entradita, me llama también y yo le regalo la entrada sin concurso, sin sorteo, nada.

0: Hola, buenos días.
1: Buenos días.
0: Buenos días. Dígame, ¿en qué le puedo ayudar?
1: ¿Por el libro?
0: ¿Quiere participar por el libro? Ya. Dígame un número de canción. ¿Cuál quiere adivinar?
1: El número uno.
0: La número uno. Déjeme buscarla por acá. Póngale atención a la canción y me dice cuál es. Ya, ahí está el coro de la canción. ¿Me la adivinó o no?
1: Los Halcones Negros.
0: Ya.
1: Injusta.
0: La Injusta. La Injusta, ¿seguro?
1: Sí.
0: ¿Seguro, seguro? Tiene una sola oportunidad.
1: Seguro.
0: Lamentablemente. Era esa la canción. Era esa la canción, Los Halcones Negros. La Injusta, mire, se la voy a dar vuelta para que digan que es verdad. Porque después van a decir, no, si no era la canción. Esta era la canción que estaba sonando, mira.
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0: 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Ya, ahí está entonces. Adivinó la canción, así de fácil y de sencillo, era llevarse este libro. Cuénteme, ¿cuál es su nombre completo?
1: Patricio Román.
0: Patricio.
1: Román.
0: Román. Ya, ¿y el otro apellido? ¿Para que no haya venido otro Patricio Román?
1: Silva.
0: Silva. Ya, una palabra clave para cuando venga a buscar el libro. ¿Cuál va a ser? A ver. Esta la va a saber usted, ¿no?
1: ¿Ah?
0: Una palabra clave. Entonces usted me llega aquí y me dice, yo soy Patricio Román, me da la palabra clave y yo le entrego el libro, porque no hay ni otro después a cobrar el premio.
1: Pato Román.
0: Pato Román. No, así con el carnet después viene para acá. Ya, tiene que venir ahora en la mañana así a buscar el libro, ¿ya?
1: Ya, nomás.
0: Ya pues, lo esperamos por aquí. Ya, listo, felicidades. Ya. Muy buen libro, muy buen regalo. Listo, ¿eh? Chao, chao. Ya, ahí está entregadito el libro entonces. Ve si era facilito, era facilito. Los que participaron, la tuvieron ahí, ahí, ahí. Yo sé que había gente que... ¡Ay, me suena esa canción! Bueno, esa era la cosa, ¿eh? Había que solamente adivinarla, pero un nombre de canción y artista. Y de la otra, la del chiquillo este. Esta era la canción, mire. Esto que fuera concurso ya para que digan... Ah, sí, esa era la canción, mire. Ya, y esa canción, si nosotros la damos vuelta, suena así.
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0: Ve, estaba facilita. Había una ranchera, estaban los Halcones Negros, que son nuestros, obviamente, muy conocidos acá. Y la canción, que era la número 2, que nadie la pidió, yo creo que esta canción la habrían adivinado al tiro. Esta canción la habrían adivinado enseguida. Ya, pobre, canta luego. Yo creo que esta canción la habrían adivinado al tiro. Pero nadie la vivió. Nadie la vivió. Mira.
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0: Ya. Esas eran las tres canciones, ¿ves? Ahí estaban las tres canciones. Era muy fácil de participar. Solamente tenían que adivinarme en el instante la canción. Así que felicidades para don Patricio Román Silva, que ya viene rumbo acá a la radio a buscar su libro. Yo voy a alcanzar a leer lo que me falta. Mientras tanto ponemos una canción, ¿ya? Ay, lamentablemente no. La hora. Nos vamos a comerciales. Se me había pasado la hora. Déjeme buscar por acá. No la tenía ni siquiera preparada la tanda comercial. Déjeme armarla y nos vamos a comerciales. Una tanda cortita y ya regresamos.
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1: fluidos del sistema volcánico. Asimismo, se identificaron depósitos de material volcánico que alcanzaron una extensión aproximada de 3,5 kilómetros en su zona más densa y cerca de 5 kilómetros hacia los sectores este

una comuna, Las Trancas, todos esos sectores, y obviamente también en una fecha en que hay mucho turismo, pero no se mantiene, se ha mantenido la calma en todo caso, ¿eh? Hasta el momento se mantiene la calma y monitoreo constante, obviamente siempre hay que estar ahí atento a lo que pueda suceder. Y nosotros acá también ahí mirando a ver si es que vemos algo también, ¿cierto? Y ahora sí nos vamos a la música. ¿Qué te pasa, Volcán? ¿Qué te pasa? ¿Qué te pasa?

La Unión Comunal de Junta de Vecinos Rurales de Yungay, la UNCOR, en formación, está invitando cordialmente a los dirigentes rurales que deseen participar activamente en el fortalecimiento de nuestras organizaciones comunales a una reunión de trabajo que se realizará este lunes después de la capacitación del fondo del 8%. Y usted dirá, ¿y para qué será esto? Bueno, el objetivo de este encuentro es fortalecer ideas, analizar desafíos comunes y coordinaciones, acciones que permitan fortalecer la representación de los sectores rurales ante las distintas instancias comunales. Actualmente, varios de nuestros integrantes integran precisamente espacios relevantes de participación ciudadana, tales como el COSOC comunal, Consejo de Seguridad, Consejo de Desarrollo del Hospital, representando activamente las inquietudes y necesidades de la comunidad yungayina. Así que su participación y compromiso son fundamentales para seguir construyendo una voz de Yungay, una voz rural fuerte, unida y representativa. Así que lo esperamos, le invita a la Unión Comunal de Junta de Vecinos Rurales de Yungay, la UNCOR.

Bueno, ayer una reunión también con respecto al tema de la seguridad. En dependencia de la Cuarta Comisaría de Yungay, se llevó a cabo una reunión de trabajo entre representantes de Carabineros de Chile, integrantes del COSOC comunal y dirigentes sociales del territorio, con el objetivo de abordar materias relacionadas con la seguridad pública y la prevención de situaciones que afectan a la comunidad. La reunión contó con la participación del capitán Pablo Contreras Troncoso, representante de la Cuarta Comisaría de Yungay, acompañado por el suboficial mayor José Oliveros, encargado de las organizaciones comunitarias de Yungay. Durante el encuentro, los asistentes dialogaron sobre diversos temas vinculados a la seguridad en el territorio comunal, destacando los patrullajes preventivos que se implementarán previa aprobación de la jefatura del sector rural y los principales inseguridades que se han presentado en algunos puntos de la comuna, las cuales se generan preocupación entre vecinos y dirigentes. Asimismo, se intercambiaron opiniones y propuestas orientadas a fortalecer el trabajo colaborativo entre carabineros y la comunidad organizada, enfatizando la importancia de la denuncia. ¿Ya? Y obviamente ante situaciones que son complicadas. Se me perdió la cosita ahí. Claro, la participación y compromisos son fundamentales para seguir construyendo una voz rural fuerte y unida. Y se me perdió la nota, se me perdió la nota, la tenía por acá, se me fue. Estaba contando. Bueno, asimismo se intercambiaron opiniones, como les señalaba, y entre las iniciativas planteadas se analizó la posibilidad de implementar letreros informativos y preventivos en comunidades rurales con el propósito de reforzar mensajes de seguridad, promover el autocuidado y contribuir a la prevención de delitos e inseguridades en dichos sectores. Finalmente, los participantes valoraron el espacio de diálogo y coordinación, comprometiéndose a mantener una comunicación permanente y continuar desarrollando acciones conjuntas que permitan mejorar la seguridad y la calidad de vida de los habitantes de la comuna de Yungay. Así que esto fue el día de ayer en las dependencias de la Cuarta Comisaría de Yungay. Todos preocupados, obviamente, por mantener y mejorar, ¿no?, la seguridad de nuestra comuna. Oiga, le recuerdo, me quedan muchas entradas, me dejaron 15 entradas, ya he regalado algunas de estas pulseras para asistir al show de hoy día. Yo voy a regalar de a tres, ¿eh? Si usted me dice, ya, pero yo necesito cuatro, ya, no importa, le regalo cuatro, no hay problema, ya, pero me tiene que llamar a la radio, me tiene que llamar a la radio y yo se la guardo para entregarlas antes del mediodía para que puedan ir hoy día al show y lo pasen bonito. Hay un show bastante entretenido, bien bonito, para que ustedes puedan también disfrutarlo.

Ya, no importa, le regalo 4, no hay problema, ¿ya? Pero me tiene que llamar a la radio, me tiene que llamar a la radio y yo se la guardo para entregarlas antes del mediodía para que puedan ir hoy día al show y lo pasen bonito. Hay un show bastante entretenido, bien bonito, para que ustedes puedan también disfrutarlo.

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1: 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Te recuerdo, me quedan entraditas todavía, me quedan entraditas o pulseras para el show del estofado hoy día en la Escuela Fernando Baquiano. Llámeme sin concurso ni sorteo, me dice, yo necesito una entradita, yo se la regalo. Así de fácil, sin concurso ni sorteo. Me puede llamar en forma interna, si quiere también me puede enviar un WhatsApp. Oiga, felicitar nuevamente a Patricio Román, que se ganó el libro en el concurso que hicimos hace poquito rato atrás. Yo no sé si le di la dirección, me imagino que tiene que saber dónde está la radio, porque ni me preguntó. Independencia número 4. Así que muy bonito regalo este libro, que está ya a la venta en las librerías y en su preventa también. Don Fernán Andrés Soncoso, que cuando ya haga el lanzamiento oficial, que los va a contar, me dijo que me iba a llamar acá a la radio, no iba a contar, para invitarnos, así que va a estar también vendiendo libros. Hola, buenos días.
2: Muy buenos días, don Rubén.
1: Muy buenos días.
2: Morales.
1: ¿Cómo está usted, caballero? Muchas felicidades hoy día en el Día del Papá.
2: No, yo lo estaba llamando por otra cosa, don Rubén Morales.
1: ¿Qué me está llamando? ¿Yo me, para cobrarme? Si es para cobrarme, le corto el tiro.
2: Un abrazo de su cumpleaños.
1: Muchas gracias, Carlito.
2: Que cumpla muchos, muchos, muchos años más y junto a su familia, a la señora, que lo pase bien, que le regalen hartos regalitos, muchos regalitos, y que sea un cumpleaños lleno de puras bendiciones, y que Dios lo bendiga, y gracias a Dios está bien, recuperándose de a poco. Así que eso, pues, un abrazo tremendo y eso.
1: Sí, muchas gracias, Carlita.
2: ¿Quieres decir algunas palabritas?
1: ¿Cómo?
3: ¡Feliz cumpleaños!
1: Muchas gracias, pues.
3: Disfruta con tu familia nomás.
1: Listo, muchas gracias.
3: Un saludito, por favor.
1: Ya, muchas gracias.
2: Ese es mi Jorgito, para que vea, don Rubén.
1: El Junior.
2: El Junior, el Jorgito. Es el nombre de mi padre. No. Se llama Jorgito. Ya, don Rubén, será para eso. Darle un abrazo tremendo, que lo pase súper bien. Que le cumpla muchos años más. Que lo disfrute en su día. Y el sábado, el domingo, igual, pues. Ojalá, sí. Dios quiera que no nos toque calcetines, ni pantufla, ni el cartoncillo. Porque son siempre los
1: típicos regalos, lo más rápido.
2: Sí, pero a mí, gracias a Dios, ya no me pasan esos
1: es que,
2: tanto hablar ya me...
1: ¿Sabes cuál es la técnica que hay que hacer? Como papá, sí. Este es un consejo para los papitos, ¿no? Una semana antes hay que esconder la billetera y las tarjetas de crédito y todas las cosas.
2: No, yo no las puedo esconder porque a mí ya me las quitaron.
1: ¿Tú?
2: Así que ya estoy frito.
1: Ya, te tienen ahí, no, de la comepan.
2: Sí, así que no puedo hablar mucho tampoco, si no puedo dejar tampoco ni para llamar. Así que me quitan hasta el teléfono. Así que
1: ya.
2: Estoy frito.
1: Hay que portarse bien, ¿no? Entonces.
2: No, así que me porto súper bien y así me regalan más cositas. Y ya me hago eso, ¿no? Como dicen, mejor hacer el lecito.
1: Sí.
2: Así es, don Rubén, así que lo pase súper bien de corazón, que cumpla muchos años más, y gracias a Dios está bien, pasó un momento medio difícil, pero Dios pagó por

0: otro lo quiere.
1: Sí, del susto ya pasó ya.
0: No, el susto ya pasó, no, pero igual hay que cuidarse y llegará el momento que pueda disfrutar de diferentes cosas, cosas más ricas, pero mientras tanto siga su dieta nomás y va a llegar todo a su debido tiempo. Como dice, hay tiempo para todo.
1: Exactamente.
0: Ya, don Rubén.
1: Listo, muchas gracias por tu palabra, Carlito.
0: No, al contrario, don Rubén, usted sabe que usted para nosotros es bien importante.
1: Sí, no, y obviamente, siempre lo he dicho, tú también para mí has sido una persona muy muy importante en momentos muy difíciles.
0: Sí, no, al contrario, don Rubén, para eso están los amigos.
1: Sí.
0: Yo creo que eso es lo mejor, tener el ser así es lo mejor que uno puede tener.
1: Exactamente, y palabras como las tuyas son las que a uno le alegran la vida también.
0: Sí, no, y una amistad sincera vale mucho más que todo el resto.
1: Exactamente.
0: Ya, don Roberto, un abrazo.
1: Listo.
0: Que lo pase súper bien y que lo celebren bien.
1: Vale, muchas gracias.
0: Seguro que le toca partida doble, viernes y domingo.
1: No, este fin de semana me pierdo. No sé si el día lunes en qué condiciones voy a llegar. Voy a llegar aquí a la racha, digo.
0: A una carretilla.
1: Sí. Pero sanito, bien desinfectado.
0: No, sanito. Sí, cuídese nomás, acuérdese, sí. Cuídese bien nomás y acuérdese de abrigarse bien nomás por la herida todavía.
1: Sí.
0: Ya, don Rubén,
1: a pura leche, no, igual que cumpleaños de cabro chico.
0: No. Leche
1: con chocolate.
0: Leche con chocolate, caso de roto y saca.
1: Y no es chiste, ya, no es chiste.
0: ¿Ah?
1: Y no es chiste.
0: Sí. Ya, otra vez, un abrazo, que esté muy bien y que lo siga pasando y que lo pase bien.
1: Muchas gracias, muchas gracias.
0: Listo,
1: saluda ahí a la familia. Chao. Ahí está Carlito siempre saludando. ¿Eh? Hola, buenos días. Aló. Se corta. A ver. Aló.
2: Buenos días.
1: ¿Con quién tengo el gusto? ¿Con quién tengo el gusto por ahí?
2: Con el sobrino.
1: Sobrino, ¿cómo está? Tanto tiempo que se me haya hecho que se me haya perdido, oiga.
2: Feliz cumpleaños, pues. Hoy, mañana y siempre.
1: Muchas gracias.
2: Que lo pase bien, pues.
1: Sí, ya lo estoy pasando bien. Estoy súper contento aquí con la muestra de cariño de la gente. Disfrutando aquí un matecito calentito. Disfrutando el triunfo de la U anoche también, que me regalaron un triunfo. Hacía rato ya que no se quedaba.
2: Lo más grande que tenemos.
1: Sí. Muchas gracias. Muchas gracias, sobrino, por sus palabras.
2: Una bonita canción, no más, póngase, no más, póngase.
1: Ya, vale. ¿Como cuál canción? A ver.
2: La Venia Bendita.
1: La Venia Bendita, ya. Vamos a buscar al tiro la Venia Bendita.
2: Sí.
1: Ya no va, ya está sonando la Venia Bendita.
2: Saludos al rey de las perillas.
1: ¿Cómo?
2: Saludos al rey de las perillas.
1: Al rey de las perillas. Pero yo estoy aquí en las perillas, bro. Estoy haciéndolas todas. ¿A Luchito? Luchito ahí, pura ranchera la tarde, más, chichun, chichichun, chichichun, ya sé. Pura ranchera, ¿no? Claro, bueno, la ranchera.
2: Ya, un abrazo.
1: Con el pollo ahí. Listo, pues. Que tenga buena tarde.
2: Igual.
1: Listo. Un abrazo, chao.
2: Igual, chao.

0: Chichichín, ya sé. Pura ranchera. Bueno, cabrón, bueno, la ranchera.
1: Ya, un abrazo.
0: Con el pollo ahí. Listo, pues. Que tenga buena tarde.
1: Igual.
0: Listo. Un abrazo. Chao.
1: Igual. Chao.

¿Sabe que se ha implementado una inyección de recursos al campo de Ñuble, agricultura, presentada por el Plan 20 Proyectos Claves para los próximos 3 años? Esta iniciativa, expuesta ante el CORE, pone el foco en la seguridad hídrica y el rescate del Valle del Itata y la urgencia de abrir nuevos mercados para la agricultura familiar y también campesina. En Chillán, precisamente, en esta actividad en el campo de Ñuble, señalan no puede seguir esperando por soluciones a cuenta gotas. Con esta premisa, la Seremi de Agricultura golpeó la mesa del gobierno regional al presentar una ambiciosa cartera de 20 proyectos estratégicos diseñados para reactivar la economía rural de la región durante los próximos 3 años. No se trata de un listado de buenas intenciones, sino de una planificación técnica expuesta ante la Comisión de Agricultura y Recursos Hídricos del CORE, cuyo norte es claro: asegurar el agua, entregar tecnología a los predios y de una vez por todas abrir canales de venta dignos para los pequeños productores y los golpeados viñateros del Valle del Itata. Para lograrlo, el Ministerio se la jugará en un despliegue en bloques uniendo la fuerza de todos los servicios dependientes del INDAP, el CNR, la CONAF, la LINEA, INFOR y el SAC. Desde el Consejo Regional, la recepción fue positiva, entendiendo que el presupuesto local debe transformarse en una inversión real para las 21 comunas, y el Consejo Regional y presidente de la Comisión, Sergio Ruiz, valoró también la claridad de la propuesta en un año presuntamente complejo. Evaluación de ajustes, la mesa técnica permitió transparentar la rebaja presupuestaria natural de este año. Mirada a largo plazo que busca coordinar los esfuerzos sectoriales con los recursos del GORE para los próximos 3 años. Convenio que va en camino, obviamente. Tras esta sesión se agendó una reunión clave con el Ejecutivo Regional para afinar el convenio de promulgación de que financia, obviamente, estos estudios y también los proyectos. Hay varias iniciativas nuevas para este gobierno que son más que interesantes y necesarias para nuestra región. El agro, que ha sido bastante golpeado últimamente. Son las 11:21. 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Mire, una canción que vamos a compartir con ustedes la trae José Luis Perales.

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Tema solicitado, la trae Roberto Carlos, mi querido viejo, mi amigo.

0: Bueno, sí, efectivamente, como los días lunes, miércoles y viernes, hoy día es un día de feria, ¿cierto? Es día de feria, ya, pongámosle la feria, ¿no? Oiga, por si acaso, todavía me quedan entraditas, si a alguien le interesa, para el show de hoy día, de la fiesta de San Juan, ahí en la Escuela Fernando Baquedano, ¿ya? Así que, ¿a alguien le interesa? Pídemela nomás, yo se la regalo. Tengo por acá los siguientes avisos llegados a nuestro fono WhatsApp. Ponga atención porque estamos en la feria. Adelante, adelante nomás. Pase, caserita, le cuento. Tenemos, se arriendan dos casas habitación. Una está ubicada en Calle Ángeles y la otra está ubicada en la Villa Laguna Azul, aquí en el Cardal. Para mayor información, comuníquese al teléfono 968-21-2780. 968-21-2780. Dice por acá, ¿qué más? Se ofrece persona responsable para picar y guardar leña, sacar pasto, poda. Los interesados tienen que llamar al 986-1597-68. 986-1597-68. Se venden cuatro neumáticos 225-75-16. Llamar al 985-83-40-17. 985-83-40-17. Oiga, saludos para... Dice, buenos días. En el Día del Padre, saludos para usted, muchas gracias. Y un cariñoso saludo para mi esposo en el Día del Padre. Yoli Hernández nos escribe, ¿ya? ¿Qué más tenemos? A ver, se vende leña sequita de eucalipto y de roble certificada con reparto gratis dentro de Yungay. Además, ponga atención, porque se vende carbón. Queda harto carbón. Y se va a ocupar harto carbón este fin de semana. Sobre todo hoy día y el domingo. Así que no se vaya a quedar sin su carbón. Este fin de semana, ahí sí que vamos a tener artumo. Pero como va a llover, dicen que va a llover, ¿eh? Interesado, llamar al 994-41-8032. 994-41-8032 o al 990-65-52-60. 990-65-52-60. Si se le acabó la leña, se quita y certificada. Y si necesita carbón para quemar leña, pero esa que viene, esa que hace así. Un asadito, un asadito. Hola, buenos días.
1: Muy buenos días.
0: Dígame.
1: ¿Puede que haya colocado una visita? ¿Se podrá o no?
0: Sí, por supuesto, estamos al aire. Dígame nomás, yo le anoto el aviso.
1: Ya. Mire, se busca compañera con hijos o sin hijos, que sea bien trozoncita, con hijos o sin hijos. Se ofrece estabilidad y...

0: puede poner contacto con este nombre.
1: ¿Cuál es mi nombre? No voy llamando.
0: Se rinden a dos casas, una en Villa Las Flores y la otra en Ignacio Carrera Pinto. Las dos tienen tres dormitorios. Tienen baño, tienen comedor y tienen estacionamiento. ¿Ya? El número telefónico me imagino que debe ser el mismo que aparece acá arriba, ¿cierto? Sí, el mismo, ya. El 922-46-36-64. 922-46-36-64. Son dos casitas. También, bueno, tres dormitorios. Ya no más. ¿Qué más? Tenemos otro aviso. A ver qué dice este aviso. Escuchémoslo, este viene con audio. Estos son entretenidos, con audio, mire.
2: Hola, don Rubén. Hola. Buenos días. Mire, tengo ese espejo antiguo.
0: ¿Ya?
2: Es de 65 por 40.
0: ¿Ya?
2: En 20 mil pesos se va sin detalle. Sirve para pasillo, sirve para baño, dormitorio, para lo que usted quiera.
0: ¿Sí?
2: Tengo un parcito de botas de agua número 25.
0: ¿Ya?
2: Y van con una chaquetita de pluma verdecita para varón.
0: ¿Ya?
2: Las dos cosas en 6 mil pesos, don Rubén, y el espejo en 20.
0: Ya.
2: Al siguiente número y que tengan un excelente día.
0: Listo, muchas gracias por su saludo también. Desde la Laguna Blanca. 942-95-7356 es el número telefónico. Si le interesa ahí un espejo antiguo, que lo puede colocar ahí en el comedor, en el pasillo, en el baño, en el dormitorio. Si quiere se lo pone en la camioneta, ahí ve usted, ¿ya? Hay unas botitas también que vienen con una chaquetita. Tan buena la cosita, ¿ya? Tiene que comunicarse al 942-95-7356. 942-95-7356. A ver, ¿qué más tenemos por acá? Tengo un arriendo, una casa y un departamento cerca del centro de Yungay. ¿Ya? Una casita y un departamento bien central. Llamar al 953-22-79-63. 953-22-79-63. Ya, me tengo otro aviso más por acá. Dice lo siguiente. Para la venta, un rap copero. No es un rap, es un rack. Con CK. Rack. Así. Copero antiguo en 85 mil pesos. ¿Ya? Me envía la foto por acá, pero no viene con las cosas que están ahí en el rack. Se coloca las copas arriba. Ahí va la tele. Abajo va el equipo mini componente. Con la radio y la voz de Yungay prendida. A ver, deje ver la frecuencia. Sí, la 102.7, dice la foto. Y atrás se puede guardar cositas, libros, copas, coctelera. Arriba hay una olleta de greda. Aquí también está a la venta. Una olla familiar de greda de 6 litros. Que está en 20 mil pesos. El rack le dije, ¿no es cierto? Sí, 85. ¿Qué más tiene para la venta? Extensiones de cabello ondulado. ¿Cómo se diría el Guillermo con estas extensiones? ¡Ay, qué se diría lindo este chiquillo! Es de color rubio, plateado. Color ceniza. Fibra resistente al calor. A las cámaras fotográficas, las luces de los focos también. Un datito para Guillermo, ¿ya? Llamar al 972-48-9415. Hola, buenos días. Aló.
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0: ¡Ay, hombre! Pague la deuda en la red de la Ruta 5 Sur, ¿ve? Me llaman para cobrar acá. ¿Qué andarían haciendo por la Ruta 5? Hay que pagar los peajes, sí. Ya sé quién fue ya. No la han pagado. Voy a estar llamando a cobrar aquí. ¿Qué más? Eso pasa en vivo, ¿eh? Eso pasa en vivo. Ya, don Juan, pague el peaje. Hay unas botas también. Hay unas botas blancas. Me imagino que sería él. No creo que haya sido uno que se fue. Ah, también, porque también me llegaron unas cobranzas. Ya no más. Botas blancas. El de la bota blanca. Ay, hombre. Bota blanca tipo cuero, acordonadas, están impecables. Solo dos posturas, una para el 18 y para el 18 chico. Ahí en la ramanda, pero son buenas para bailar estas botas.

buenas, buenas para sacar polvo en las ramas. Y además tiene poleras de varón en talla L a 6.000 pesos. Reitero el número telefónico, 972-48-9415, 972-48-9415. Y me quedan entraditas también para el estofado de hoy día. Si le interesa a usted, me llama nomás, yo le guardo las entraditas. ¿Qué más? ¿Nada más? ¿Nada más? ¿Nada más por aquí? ¿Nada más por aquí a la una? ¿Nada más por aquí a las dos? A ver si alguien me está escribiendo. ¿Nada más por aquí? No me llaman tampoco. Y nos vamos a escuchar una canción. Ponguémosle a la música, ponguémosle a la música. A ver a quién tenemos por acá. Clásico del Día del Padre, Piero, mi querido viejo.

Esta linda canción, ¿eh? Una hermosa canción también para todos los papitos en este día, que hoy día es el día oficial del Día del Padre. El domingo ya da tiempo de celebrar, o desde hoy día también pueden celebrar también si quieren, ¿por qué no? Porque sí, ¿por qué no? ¿Cierto? ¿Cierto, cierto, cierto? Como decía un personaje por ahí. Nos vamos a quedar con estas lindas mañanitas para mi padre. Oye, hay que saludar a papito, ¿eh? Hay que celebrarlo al papito. Después, cuando ellos no están... ellos no se dan cuenta en el cementerio cuando les van a dejar flores. Hay que hacerlo en vida, así que regalonea a su papá a los que tienen la oportunidad de hacerlo, de abrazarlo, de darle una muestra de cariño, de decirle te quiero papá, ahora que se puede, después ya es tarde. Obviamente sabemos que hay mucha gente que recuerda a sus papitos de una manera muy diferente porque ya no están, y ellos entienden precisamente lo que estoy diciendo, que después queda el dolor. Un dolor de no tenerlo. Y para los que lo tienen hoy día, disfrútenlo, ¿eh? Regaloneenlo. Denle una muestra de cariño. Un te quiero, papá. Sé que a veces, dentro de broma, lo digo que hay que regalar, que hay que hacer un regalo y todo eso. Pero, sin duda, lo más importante en la vida, primero de nada, es la vida. ¿Eh? Cuando Dios nos da la oportunidad de tenerla, de poder seguir adelante, nos damos cuenta que muchas veces las circunstancias y los propios porrazos que nos damos en la vida nos sirven para levantarnos con más fuerza. Creo ser un agradecido de la vida, de las cosas que me han pasado, pese a que me ha tocado vivirla difícil durante el último tiempo, pero me ha servido para darme cuenta del cariño de la gente, del cariño de mucha de la gente que hoy día me ha estado saludando. Y eso refleja también la importancia de muchas veces no guardarse, de decir te quiero, decir te amo, abrazarse, darse una muestra de afecto. La vida es tan corta que a veces nos enfocamos tanto en lo material y nos olvidamos que en la vida estamos también para vivirla. Así que para todos los papitos que están en nuestra sintonía, un fuerte abrazo para cada uno de ustedes, espero que lo pasen bonito, que lo disfruten. Que el día domingo sea un día lleno de bendiciones para ustedes. Y sigamos la compañía de la radio. Todavía queda espacio para seguir disfrutando de la música.

0: 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Son las 12, un minuto. 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

0: 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Y a esta hora, con estos artistas que nos deleitan con sus canciones como él, pues, ¿qué más? El Clavel, con su picardía inconfundible. ¡Pobre mi padre!
1: Hay una cuestión también que me pasó con mi padre, que yo lo quiero mucho, mi viejo, mi padre. Y el otro día estábamos a lo mejor los dos tomando cafecito en la casa, cuando de repente mi padre me dijo: oye, Clavel, mi hijo, te quiero confesarte algo, hombre, mi hijo. Ya, pues, le dije yo, lárguese, papá. Me dijo: está ahí, ¿qué más, mi hijo? Tu madre, hombre, mi hijo. El otro día se enojó porque le apreté un pechito. ¿En serio, mi hijo? Es increíble, pero cierto, mi hijo. Yo le apreté un pechito y se puso a llorar y después se puso a gritar. Me dijo: yo no hallo qué hacer, mi hijo. Pucha, qué raro, padre, le dije yo. A mi mujer yo le aprieto los dos y no pasa ni una cosa, le dije yo, todo lo contrario. Entonces me dijo: ¿qué es lo que será? ¿Con cómo se lo apretáis vos, mi hijo? Yo le dije: suavecito. Ahí está, pues, mi hijo. Yo se lo apreté con la rueda de la carretera, me dijo. ¡Ja, ja, ja!

Mire, voy a reiterar este avisito. Se está arrendando dos casas habitación. Una está ubicada en Calle Ángeles y la otra en la Villa Laguna Azul. Pero si a usted le interesa, más informaciones se las pueden dar al teléfono 968-21-2780. 968-21-2780. Entonces, le pasamos este avisito. 12 con 23 minutitos, ¿alcanzamos una canción más? Sí, por supuesto que sí, está rico como para una casualita, ¿cierto? Con harta sustancia, con harta sustancia. Mariano Cheo Paredes, La Sustancia.

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Yungay es una comuna de la zona central de Chile, ubicada en la provincia de Diguillín, región de Ñuble, insertada en el glacio fluvio volcánico entre dos grandes macizos, el Chillán y Antuco. 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

0: Templado, con nevados en invierno y marcada por importantes ríos que le invitan a disfrutar de sus cristalinas aguas. 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
1: Bueno, este siguiente espacio es para dedicarlo a la salud. Sí, a la salud, a cuidar la salud principalmente, con la medicina natural, que es una alternativa obviamente a la medicina tradicional, pero que estaba presente por toda la historia. Pero bueno, le vamos a dejar ahí a la experta en el tema para que le hable de esto, la señora Raquel Aguilar del Centro de Salud Integrativa Vida.
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Hola, les habla Raquel Aguilar del Centro de Salud Integrativa Vida. Bueno, como siempre, saludarles y esperando que estén súper bien. Ah, que todo lo que tengan, cierto, sea para mejor. Esperando siempre que tengan una buena salud, un buen ánimo. Teniendo un buen ánimo, podemos salir adelante. Ah, la salud se puede recuperar, pero hay que tener buen ánimo. A veces eso es lo que flaquea cuando uno está enfermito, porque si uno tiene poco ánimo, ¿cierto? Está como depresivo, cuesta más que sane. Así que vamos a empezar este programa con la mejor energía posible, ¿verdad? Y busque un lápiz, ¿cierto? Un papelito para que tenga mano, para que anote. A los teléfonos, los datitos que vamos a dar, que siempre damos algún datito de salud para que usted pueda estar prevenido, sepa qué hacer en ciertas ocasiones. 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

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Bueno, vamos a hablar de un tema que está siendo muy recurrente. En el examen que nosotros hacemos, el examen general, que es un examen maravilloso, porque le muestra hasta lo más leve que tiene su cuerpo. Este examen es un examen bastante avanzado y podemos ver cosas que están en el inicio, problemitas de salud que están muy bajitos, que todavía a veces el paciente ni siquiera lo siente. Ah, entonces usted puede prevenir, puede tratarse algo que más adelante puede ser algo grave, o algo muy molesto para su cuerpo, para su salud, pero usted acá puede prevenir, lo puede tratar cuando está en el inicio, cuando es algo muy pequeño. Entonces por eso que el examen que nosotros hacemos acá, la evaluación que hacemos en el cuerpo, no es muy parecida a la evaluación que usted se hace afuera. Porque acá usted puede prevenir muchas cosas. El cuerpo es maravilloso y se puede sanar de todo lo que usted tenga. Pero aprenda usted a prevenir. Es importante prevenir. Este dicho que se dice siempre, es mejor prevenir que curar, es la pura verdad. La pura verdad. Porque es muy lamentable llegar con los casos ya avanzados al doctor cuando ya a veces no hay solución, o la solución es demasiado engorrosa. A veces las terapias, los tratamientos son engorrosos para la gente. Dolorosos, ¿cierto? Como muy problemáticos. Entonces la gente a veces se aburre, se cansa, se siente triste, siente que ya no tiene solución. Por eso yo siempre le voy a decir que usted prevenga. Y venga a dar su vuelta acá, a hacerse un examen preventivo. Este equipo que nosotros tenemos es un equipo muy bueno para prevenir. Bueno, y en todo esto que nosotros vemos, me he dado cuenta yo de que hay un tema muy importante en la gente, que es el tema de la orina. Llega gente que se levanta hasta 5 veces en la noche a orinar. 3, 4, 5 veces a orinar, y algunas más. Entonces es un tema muy molesto, porque la gente al levantarse a orinar tantas veces no descansa, no duerme bien. Entonces al final se levanta cansada en la mañana, con sueño, que no descansó bien y no tiene un día muy bueno, porque la noche tampoco fue buena, fue mala. Pasa de que generalmente se dice que la gente, por el tema del azúcar, orina bastante en la noche. Y es verdad. Hay gente que por el tema del azúcar alta se levanta más veces a orinar. Pero fíjese que viendo la cantidad de gente que vemos nosotros, que es mucha. Y bueno, cuando hacíamos operativos, nosotros a veces atendíamos hasta 80 personas en el día. Usted sabe que la experiencia es el maestro. Y bueno, viendo tanta gente, yo me fui dando cuenta que la gente, aparte de tener el azúcar alta,
también sufre de otro problema, que es un problema de vejiga, que es la hiperactividad. Cuando tienen una vejiga hiperactiva, le dicen los médicos, a eso le llaman vejiga hiperactiva o incontinencia urinaria. Bueno, la causa de este problema es que a la persona se le inflama la vejiga mucho. Esta es una bacteria que inflama la vejiga. Y es una bacteria que está casi permanentemente en la vejiga. Las personas hacen infecciones urinarias reiterativas. Las personas a veces me dicen a mí, no, yo he hecho una sola infección en la vida, dos. No es así, no es así. Las personas hacen infecciones urinarias reiterativas, que a veces ya ni siquiera las sienten. Este bicho, esta bacteria, vive permanentemente en la vejiga de las personas. Entonces inflama tanto la vejiga, que las personas van reteniendo mucha orina. Cuando van al baño no hacen toda la orina que tienen que hacer, entonces al ratito otra vez quieren hacer. Y así continuamente siempre. Y esto le va pasando en la noche también, que le va quedando orina también en la vejiga y la persona se levanta una vez, se levanta otra vez, ¿cierto? Y siempre está con ganas de orinar. Yo recibo mucha cantidad de varones con este problema, pero lo tienen hombres y mujeres. Este es un problema que hay que tratar, No se deje estar usted, no deje estar este problema. Es un problema que va en avance, no va en disminución. Este es un problema que va a ir en avance. Entonces después la persona se ríe y se hace pipí. O ya no puede salir a la calle, le cuesta mucho. ¿Por qué? Porque no anda cómoda, anda siempre con la preocupación de querer hacer pipí. Así que véase. Acá en el Centro de Salud Integrativa Vida puede ver en qué grado está esto. Esto tiene grados. Está el grado 1, el grado 2, ¿cierto? Va subiendo. Y es importante saber en qué grado está y tratarlo. Bueno, y como estábamos conversando, es muy importante este tema de la vejiga. Muy importante. No hay que dejar estar este problema. Porque es un problema, como le decía yo anteriormente, que va en avance. No es algo que usted diga, me va a pasar solo. No. No es así. También esta vejiga se activa mucho con el frío. Por eso la gente tiene que tener cuidado. Bueno, y ahí uno entiende la sabiduría de los abuelitos. Cuando los abuelitos decían, tiene que usar calzones de lana. Y ellos usaban calzones de lana. Ropita gruesa interior. Pero uno ahora lo echaba la broma, ¿cierto? Imagínense usted las niñas que usan colales, que usan unas tiritas, que ni la abrigan. Antes la gente usaba calzones de lana para proteger su vejiga. Porque miren, no estaban tan equivocados. Esta bacteria se activa con el frío. Hasta con que usted duerma destapado, los pies destapados se activa. Imagínense la gente que pasa frío. Que hay gente que es muy buena para bañarse con agua helada o para meterse a la piscina o estar mucho rato en el agua. Imagínese usted esta gente. Yo recibo una cantidad de gente con este problema que usted no se imagina. Le diré yo que entre el estómago, los huesos y la vejiga es pero una cantidad de gente, mucha. Así que si usted siente molestia en la parte baja, en la altura, cierto, del útero, de la vejiga, preocúpese de hacerse el examen. Pero acá, porque acá es preventivo. Y usted puede llamar y puede decir, mire, me quiero hacer el examen de la vejiga. Hágaselo, no se deje estar porque esto se complica. Estos daños van pasando al riñón. Y es por eso que hay gente que tiene problemas muy graves de riñón. Porque todos estos daños van pasando al riñón. No se deje estar. A veces la persona se despreocupa. Si usted va al médico

estos daños van pasando al riñón. Ah, y es por eso que hay gente que tiene problemas muy graves de riñón, porque todos estos daños van pasando al riñón. No se deje estar. A veces la persona se despreocupa. Si usted va al médico, por eso es que pasa orinando. Y por eso es que le cuesta aguantar la orina. Porque ya su vejiga ya tiene orina. Ves que usted va al baño, le va quedando un poquito, y siempre va teniendo orina en la vejiga acumulada. Ay, como está inflamada la vejiga, no puede salir toda. Ah, sale un poco. Siempre va a ir saliendo un poco. Hay gente que ya ni puede orinar, que orina casi nada y que casi puja para orinar, hace fuerza. Ah, eso no es lo normal. Lo normal no es pujar o hacer fuerza para orinar. Eso quiere decir que su vejiga está inflamada. Yo sé que usted no sabe esto, por eso yo le estoy diciendo, para que usted sepa que está inflamada su vejiga y le cuesta salir la orina. Eso hay que tratarlo, no deje estar ese problema, porque tiene complicaciones a futuro. Los riñones se van enfermando con este tema. ¿Por qué? Porque se van infectando. Ah, esa orina se va infectando adentro de la vejiga acumulada. Uno dice, uy, no es bueno aguantarse la orina. No, no es bueno aguantarse la orina. No, no es bueno. Hay que orinar cuando tiene ganas uno. Imagínense si usted orina y no elimina todo, le va quedando. Igual se va infectando, porque va quedando eso contaminado adentro. Ah, que es con suciedad del organismo. Porque ahí en la orina, ¿cierto?, se van eliminando los desechos del cuerpo. ¿Ah? Todos los desechos del cuerpo. No se olvide usted que nuestros riñones son filtros. Y son los filtros más importantes que tenemos. Y los menos que la gente se cuida. Cuidándose la vejiga, usted se cuida estos filtros que son los riñones. Así que no se olvide de verse este tema. Ah, vamos a grabar una visita también con este tema, porque es muy importante. La gente no le da importancia. Hemos puesto avisitos sobre esto de que la gente se vea la vejiga, pero la gente no sabe lo importante que es. Por eso mi idea es que usted pueda aprender, se pueda educar en lo que es la medicina, porque hay temas que son, parecen insignificantes, pero para el cuerpo son súper importantes. La gente los deja pasar y después se ve muy complicada con los años. Esto lo sufre mucha gente. Yo le diré que hay hasta niños que sufren este problema, pero como es poquitito, le está empezando, no se nota. En los adultos mayores se va notando más, pero ahora hay gente que tiene 30 años y ya lo tiene. A mí me llega gente con 30 y tantos años, así que no lo deje de lado, no lo deje de lado, preocúpese usted. Aquí estamos nosotros para ayudarle. Pues nos hizo corto nuestro programa, ya estamos llegando al final, pero hemos aprendido algo muy interesante, que es de la vejiga. Es un órgano tan importante, porque es el que ayuda a eliminar los desechos del cuerpo, ¿cierto? Así que no lo descuide, que la pase muy bien, que se recupere de su salud, que tenga, ¿cierto?, lo mejor de día, de lo que resta de día, y disfrute harto con su familia, disfrute con los que están con usted, y bueno, los que están a larga distancia igual, disfrútelo.

73 o al 42 42 96 98 42 2 96 98 42 2 42 me faltó un 42 96 98 42 2 42 96 98 pido a Sorita, llame, pida a Sorita y no falte. Cuando vaya a faltar avise, porque si usted no avisa le quita el cupo a otra persona. Y estén súper bien, nos vemos mañana con la ayuda de Dios.

0: Muchas gracias, señora Raquel Aguilar. Muchas gracias a ustedes también que compartieron con nosotros de esta programación aquí en La Voz de Yungay durante esta semana. Se viene un fin de semana bastante bonito para celebrar, para disfrutar. Hay actividades también para este fin de semana. Cuídense mucho, pásenlo bonito, pásenlo bien. Y nosotros nos estaremos encontrando, como siempre, el próximo día lunes. Vamos a seguir, obviamente, trabajando, pero en la locución nos vamos a encontrar el próximo lunes, como cada mañana, aquí en La Voz de Yungay. Que tengan una linda tarde. Se me cuidan harto. Cuídense mucho, ¿ya? Sigan en nuestra sintonía. Comparte con usted también de la buena música que se viene luego de las noticias, los recuerdos. Chau, chau.
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3: Vamos de inmediato con las informaciones. El ministro Martín Arrao, ministro de Seguridad, defendió la decisión del presidente de encargar a la ministra María Jesús Wulff la coordinación del caso de los niños haitianos, y esto en medio de críticas de sectores supuestamente afines. Por ejemplo, Evelyn Matthei y Johannes Kaiser.
2: Claro, aprovechemos de decir que los dos fueron candidatos presidenciales. La Cancillería, en tanto, confirmó que abrió un sumario y puso fin a las funciones del cónsul en Haití por presuntas irregularidades en la legalización de documentos vinculados a esta investigación. Gabriela Piña con lo último de este caso. Hola, Gabriela, buenas tardes.
4: ¿Cómo están? Muy buenas tardes. Así es, la investigación por el ingreso de menores de edad haitianos a nuestro país bajo la figura de reunificación familiar continúa generando repercusiones tanto a nivel político como también a nivel judicial. Partamos con la parte política de todo este caso, porque durante esta jornada el ministro de Seguridad, Martín Arrau, salió a respaldar a la ministra de Desarrollo Social, María Jesús Wulff, frente a las críticas surgidas por su rol en la coordinación de las acciones del Estado para esclarecer todo este caso. Recordemos que los cuestionamientos provinieron principalmente de dos figuras relevantes, reconocidas dentro de la derecha, que son Evelyn Matthei, de Chile Vamos, y Johannes Kaiser, del Partido Nacional Libertario, ambos ex candidatos presidenciales, quienes plantearon que la coordinación del caso debería recaer en las autoridades encargadas de la seguridad pública. Frente a esas críticas, Arrau defendió la decisión adoptada por el presidente José Antonio Kast y explicó que existen distintas dimensiones que se están abordando de manera paralela. Por una parte, señaló que las diligencias investigativas están siendo conducidas por el Ministerio Público junto a las policías, mientras que el gobierno, por su parte, trabaja en la verificación de la situación de los menores, donde entra la relevancia de que esté este ministerio, el de Desarrollo Social, a cargo de este caso. Pasemos a escuchar las palabras de Martín Arrau.
5: Y paralelamente a eso, y lo más importante y la prioridad número uno, son los niños, y da tranquilidad a eso, y ahí es donde entra el Ministerio de Desarrollo Social y Familia, quien tiene acceso a muchísimas bases de datos del Estado, quien coordina muy bien con el Ministerio de Educación, de Salud, también con el Ministerio de Seguridad cuando se requiere, y por tanto son varias aristas.
4: Por otra parte, en ese mismo punto de prensa, el ministro Arrau también afirmó que a medida que avanzan las verificaciones, se ha logrado establecer que algunos de los menores se encuentran ya escolarizados y bajo el cuidado de sus padres o tutores. Y en paralelo a esto, durante esta jornada, el exdirector de Migraciones, Luis Eduardo Taller, volvió a referirse a este tema en conversación con el medio El Mostrador, donde aseguró que tiene la convicción de que la Policía de Investigaciones entregó a los menores de edad haitianos en el aeropuerto a sus padres o tutores al momento de hacer ingreso a nuestro país, por lo que hizo un nuevo llamado a no concluir anticipadamente que exista una desaparición de menores. Todo esto sabemos en medio de las críticas que han apuntado directamente en su contra. Durante esta mañana en el Palacio de la Moneda, el director del Servicio Nacional de Migraciones, Frank Sauerbaum, aseguró que hoy día la principal preocupación del gobierno sigue siendo determinar el paradero de los niños, y en ese contexto afirmó que la determinación de eventuales responsabilidades políticas o legales se va a ver más adelante y también con el transcurso de esta investigación.
6: Nuestra única preocupación, y después veremos cuáles son los responsables políticos, legales.
4: Y en paralelo, durante esta jornada, la Cancillería también confirmó que abrió un sumario administrativo y removió al cónsul chileno en Haití tras detectar un inusual aumento en la legalización de documentos durante el año 2025. Los antecedentes, según informaron, fueron remitidos a la Fiscalía y a la Policía de Investigaciones para investigar así eventuales irregularidades o incluso hechos de corrupción. Además, a través de un comunicado público, se informó que el ministro Francisco Pérez Mackenna, de Relaciones Exteriores, dispuso el envío de un equipo a Haití, según se indica en este documento, para evaluar los procesos y sistemas del consulado y también reorganizar sus operaciones.
7: Voy a preguntar lo mismo que te decía ayer, pero ahora con estas nuevas puertas que se abren o ventanas, plazos, porque, por ejemplo, esto de la Cancillería de enviar este equipo, ¿cuándo? ¿Con qué plazo además de trabajo? ¿Cuándo van a volver con la respuesta?
4: Todavía no hay muchos detalles respecto al tema de la Cancillería. Es algo que de hecho informaron hace solo algunos minutos atrás. Obviamente vamos a reportear durante la tarde este tema, a ver también si habla alguna autoridad de la Cancillería o el propio ministro Pérez Mackenna, para ver también la logística detrás de todo esto, por cuánto tiempo, cuáles van a ser las claves de este análisis que se va a hacer en terreno, en el fondo.
3: Es súper complejo, porque si efectivamente algunos llegaban con fotocopias del documento, ¿no es cierto? Con fotocopia de los documentos. Ese documento original,
7: ¿dónde está? Claro.
3: Teóricamente debiera, porque no está en la embajada, no está en el consulado, no está en policía, ese documento original está en una repartición pública de Haití. Encontrarlo, o sea, yo digo, las probabilidades son menos del 30%, por dar una cifra holgada, ¿no? Entonces, el cruce de datos también está imposibilitado porque en Haití no tiene fiabilidad, digamos, de encontrar un documento original y cuál es la validez de ese documento.
7: Claro, por eso cabe la pregunta en relación a, bueno, obviamente hay personas que están en la Cancillería previo al arribo del canciller Pérez, que tienen la experiencia, conocen la realidad ya, sabrán cómo llegar, cómo enfrentarlo y todo, pero es un tema complicado. Haití también es un país difícil de visitar, difícil de permanecer. Y lo otro son cruces de datos que faltan, porque a uno le llama la atención, por ejemplo, que supuestamente hay tantos niños que no llegaron a reunificarse con sus familias, pero tampoco hay denuncias de presunta desgracia o de niños desaparecidos. Entonces, también son datos que están pendientes.
4: Sí, de hecho, durante esta tarde, según pudimos conocer, se debiese también concretar una reunión en esta fuerza de trabajo que está liderando el Ministerio de Desarrollo Social con comunidades haitianas también, que por supuesto también debiesen tener un rol por lo menos de diálogo con el gobierno para establecer posibles denuncias que ellos tengan de familiares, en consideración de que justamente se ha hablado de que hay niños que no llegaron con sus familias, digamos.
7: Pero claro, ¿dónde están? ¿Qué fue? ¿Hubo alguna denuncia? En fin, queda mucho todavía.
3: De verdad, es muy probable que una buena cantidad de esos niños estén hoy día en campamentos, probablemente,
7: o hayan llegado y hayan sido sacados nuevamente por pasos fronterizos ilegales, qué sé yo.
3: Todo es posible. Recordemos que en algún momento nosotros hicimos referencia, la página de la radio hizo referencia a un artículo de un diario en Boston hace un tiempo atrás, de grupos haitianos instalados en Estados Unidos que habían ingresado con la visa waiver desde Chile, con RUT chilenos.
7: Claro.
3: Algo puede haber, digamos, pero pueden.
7: Es una de las tesis que
4: es una de las tesis, como de blanquear papeles, como se dice, para luego trasladarse a otro país.
3: Final, a lo que aspiraban era llegar a Estados Unidos más que a Chile. Algunos, pero algunos también. Otros están acá, evidentemente. Y probablemente estén acá con familiares, ¿sí? Pero fuera del sistema, del radar del Estado de Chile, ¿no? Con la capacidad de seguir, qué ocurre en los campamentos.
7: Claro,
3: insistimos, personas muy vulnerables. Si lo más grave, esto en el plano de la opinión, lo más grave es que el Estado de Chile, de una manera u otra, mal acoge a personas vulnerables, bueno, eso supone una cierta responsabilidad, que a lo menos esa responsabilidad no ha estado a la altura, digamos, de las circunstancias.
4: Sí, lo que comentábamos ayer, ¿no? Bajo este derecho de reunificación familiar, que es un derecho que finalmente es el Estado de Chile el que debiese garantizar y asumir al entregarles esa posibilidad.
7: Sí.
3: Gracias, Gabriela.
4: Muy buenas tardes.
7: Chao, Gaby.
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1: 1:13 p.m.
2: Les contábamos esto más temprano, es impresionante. Es el caso de una transacción para vender láminas del álbum del Mundial que terminó en una balacera. Esto fue en la comuna de Estación Central, después de que una familia, junto con su hijo, fuera abordada por supuestos compradores contactados a través de Internet.
3: Los delincuentes intentaron robar cajas con cientos o miles de láminas, pero la víctima se resistió al asalto y esto generó un intercambio de disparos en plena vía pública. Cristian Borkowski, buenas tardes.
4: Hola, muy buenas tardes. Sí, la historia que ustedes están señalando no deja de sorprender, pero tampoco de preocupar a ninguna de las autoridades y tampoco a ninguno de nosotros, producto de la transacción fallida que se desarrolló en horas de anoche, por la hora también, 19:30 horas, ahí en el sector de las calles Las Acacias con el Belloto, en la comuna de Estación Central. Un lugar que tanto las víctimas como los victimarios, sin saber que lo eran, habían puesto de mutuo acuerdo para realizar la transacción, que era millonaria. Más de 2 millones de pesos costaba la cantidad de láminas, más o menos se presume, que iba a realizar el vendedor. ¿Qué es lo que ocurre? Horas antes se habían puesto de acuerdo a través de Internet para hacer esta transacción. El vendedor llegaba con varias cajas que ustedes van a ver a través de ese video que grabaron los mismos vecinos de este sector donde hay un edificio de departamentos y que escucharon los ruidos. Y la víctima estaba realizando inocentemente la venta de estas láminas que son para el Mundial de Fútbol 2026. Esta fiebre colectiva, por cierto, que hay que decir, se ha desarrollado a lo largo de nuestro país y en todo el mundo, fue justamente lo que gatilló la venta de este tipo de productos. Pero los compradores no resultaron ser tales, no resultaron ser clientes, resultaron ser ladrones que a punta de pistola le trataron de quitar la mercadería a esta persona. Se resistió tenazmente, pese a que su esposa estaba en el asiento del automóvil y su hijo en el asiento trasero, su hijo de 7 años. Hizo todo lo posible para que no le robaran las cajas. Yo quiero que ustedes escuchen el audio ambiente y también vean el video, porque es definitivamente desgarrador los gritos de la mujer, también del hombre, que tratan de decirle que estaba su hijo en el interior del vehículo para que no le dispararan. Algo que los ladrones omitieron, realizaron los disparos igual. Escuchen ustedes a continuación.
5: Anda con pistola.
6: Lisa, escóndete.
4: El audio es mucho más largo, pero claramente se ve justamente el punto de conflicto más importante que existe, justamente cuando la víctima está tratando de evitar que le roben la mercadería, pero cuando los ladrones sacan su armamento y lo comienzan a disparar, primero al aire y después al suelo. De hecho, se levanta polvo porque fue ahí justamente donde el disparo cayó, en la tierra, donde estaba en la vereda, ahí en una zona donde hay arbustos y árboles. También hay que señalar que en el lugar también existen parques de recreación, juegos infantiles, donde a las 7:30 p.m. incluso habían niños, algo que llamó profundamente la preocupación vecinal, porque señalaron que los hijos de ellos estaban ahí en una hora de la 11, cuando la gente iba a comprar pan para poder justamente desarrollar este ejercicio, y finalmente dicen ellos que se salvaron providencialmente de que una bala loca, como se dice en la jerga, no les haya impactado. Esto fue lo que nos dijeron los vecinos de la Villa Portales cuando le preguntábamos lo que había pasado en horas de la tarde y noche de ayer.
7: ¿Tú escuchaste los falas?
8: Sí, claro, sí, yo salí a ver al chico, al hombre. Bueno, pues estaba preocupado de su mercancía y cosas así. No sé si alcanzó a rescatar 3 cajas y eran 4 cajas.
9: Si tú ves, hay muchos parques cerca, entonces imagínate lo que pasó ayer, una bala perdida para los niños. Pero porque yo tengo 2 cabros chicos que estuvieron ahí en la plaza, muy cerca y súper peligroso, por una bala perdida.
4: Policías, hay que decir, están investigando tanto la PDI como Carabineros, el OS9, el Departamento de Investigación Criminal, para dar con el paradero de estos malhechores que huyeron en este vehículo en el que llegaron y donde ustedes pueden ver el video. No alcanzaron a robarse las cajas, solamente le robaron la billetera a la víctima con 50 mil pesos en el interior de esta y las cajas La víctima las comenzó a sacar como pudo de la maleta que quedó abierta extrañamente. Una situación en todo caso que, como le decíamos, está bien siendo vista por las policías. Nosotros en este caso estuvimos hablando con carabineros. Ustedes van a escuchar al oficial de ronda de anoche de la Prefectura Santiago Central, Patricio Andrade, que nos entregó la siguiente declaración.
5: Se habría iniciado un forcejeo donde se habrían percutado 4 disparos por parte de los supuestos compradores. Los delincuentes no logran, digamos, el cometido debido a que la víctima o persona afectada, en este caso, se resiste, digamos, a lo que es el robo en sí.
4: ¿Eran balas reales? ¿Eran balas a fogueo? Eso es lo que va a tener que determinar el laboratorio de criminalística de carabineros o de la PDI en este caso también, porque señalamos que ambas policías están abocadas a encontrar a estos ladrones que finalmente terminaron huyendo sin la mercadería. Pero que claramente, si hubiesen sido balas reales, que todavía no está descartado eso, la persona se salvó prácticamente de milagro, porque esta situación ocurre muy cerca de él cuando estos delincuentes terminan disparando, percutando estas balas ahí en ese sector. Una situación que, como decíamos, está siendo investigada, todavía no hay noticias del paradero de estos ladrones. Eso sí, la víctima está entregando todos los antecedentes relacionados a la policía correspondiente. Bio Bio, la radio.
3: Y atención, preste atención a esta información, porque en Temuco, en las inmediaciones de la Feria Pinto, carabineros desbarató un laboratorio clandestino de elaboración de ketamina. Sí, un laboratorio clandestino de elaboración de ketamina. Esto ha significado la detención de 3 personas. Desde Radio Bio Bio Temuco nos informa Esteban Arauz.
6: El general Miguel Herrera, jefe de la zona de carabineros Araucanía, precisó que con este procedimiento se sacaron de circulación 139.571 dosis de droga, además de colorantes, cocaína, hongos alucinógenos y comprimidos de MDA o éxtasis, entre otras sustancias ilegales, las que fueron avaluadas en más de 78 millones de pesos, agregando que la ketamina líquida incautada tendría origen peruano.
10: La ketamina es un potente anestésico animal que no tiene ningún tipo de control o prohibición en el Perú, extraído hacia Chile, donde sí tiene un control de regulación y comercialización. Y es primera vez que podemos localizar en Temuco un laboratorio cuya finalidad era preparar la ketamina líquida a ketamina sólida.
6: Los detenidos fueron presentados al Juzgado de Garantía de Temuco para controlar su detención y formalizar una investigación por infracción a la ley de drogas, tal como lo detalló el fiscal regional del Ministerio Público, Roberto Garrido.
11: Este procedimiento culminó con la detención de 3 personas que son puestas a disposición del Juzgado de Garantía para la formalización de la investigación por infracción a la ley 20.000, a la ley que sanciona el tráfico de drogas. Y evidentemente aquí también existen otros ilícitos vinculados con la producción de estas sustancias ilícitas. Los detenidos son chilenos y son mayores de edad. Tenían en el centro de la ciudad un laboratorio de drogas.
6: El seremi de Seguridad Pública en la región de la Araucanía, Luis Calderón, relevó el trabajo policial que en este caso logró desbaratar un laboratorio clandestino de drogas que operaba en un departamento de un condominio en las inmediaciones de Avenida Barros Arana en Temuco, muy cerca de la Feria Pinto. Carabineros del OS7, en tanto, reiteró su llamado a la ciudadanía a denunciar de forma anónima este tipo de ilícitos para seguir sacando de circulación sustancias que ponen en riesgo la vida de las personas. En Temuco, Bio Bio, la radio.
2: A ver, atención con este dato, está vigente hace ya un rato, hay una actualización de problemas en el metro. Línea 1 solo está disponible desde Las Rejas a Los Dominicos por una persona en la vía. Esto implica que está cerrada la estación San Pablo, la combinación entre Línea 1 y Línea 5, que está también en esa estación, está suspendida. Estaciones San Pablo, Neptuno y Pajaritos son las que están cerradas, y ahí en San Pablo, donde hay una combinación con Línea 5, también está suspendida esa combinación. Esa información que está entregando y actualizando constantemente el metro, esta es la última, la que les comentaba recién, la voy a reiterar. Línea 1 solo disponible entre Las Rejas y Los Dominicos por una persona en la vía. Eso implica el cierre de San Pablo, Neptuno y Pajaritos, y la combinación suspendida además entre Línea 1 y Línea 5 de la estación San Pablo. El resto de la línea está completamente disponible, dice el Metro de Santiago a esta hora.
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1: 1:23 p.m.
2: Tenemos que ir hasta Radio Biobío en Arica. Se ha confirmado de parte de la Fiscalía que el cuerpo de una mujer que fue encontrado en un canal del Valle de Azapa fue víctima de un femicidio. La información la tiene Andrés Bravo.
3: Así es, hace pocos instantes la Fiscalía de Arica ha entregado más antecedentes sobre el hallazgo del cuerpo sin vida de una mujer que fue hallado el pasado miércoles en el kilómetro 24 del Valle de Azapa. Indica que la víctima corresponde a una mujer de 33 años de nacionalidad boliviana. Las diligencias investigativas de la Fiscalía de Arica y la Brigada de Homicidios de la Policía de Investigaciones han establecido que el hecho corresponde a un delito de femicidio. Se realiza un intenso trabajo investigativo para detener al autor del crimen. Recordemos que la mujer fue hallada el pasado miércoles en un canal a un costado de la carretera entre arbustos en el kilómetro 24 del Valle de Azapa con diversas lesiones. En Arica, Bio Bio, la radio.
1: 1:24 p.m.
4: Y esto lo mencionábamos en los titulares, fue decretada internación provisoria para los tres menores detenidos por el crimen por encargo de una mujer de 53 años perpetrado en la comuna de Loncoche.
2: La magistrada que tomó la decisión estimó que la libertad de estos menores de edad constituye peligro para la seguridad de la sociedad, también de la investigación. Nos vamos de inmediato hasta Loncoche, en la región de la Araucanía, hasta una de nuestras unidades móviles con Roberto Neira. Hola Roberto, buenas tardes.
5: Buenas tardes. Después de una hora aproximadamente y 40 minutos de audiencia de formalización de investigación, la jueza Evelyn Irribarra decretó la medida de internación provisoria para estos tres jóvenes de 17 años de edad detenidos por personal de la Policía de Investigaciones como autores de este brutal crimen que terminó con la vida de una mujer de 53 años de edad ahí en un inmueble de calle República, en el sector Lechería de esta comuna aquí en Loncoche. Hay que precisar que uno de los argumentos que tomó la magistrada es que la libertad, luego de conocer todos los detalles que entregó la Fiscalía de estos jóvenes, constituye un peligro para la seguridad de la sociedad. La fiscal Gislem Durán hizo una detallada formalización de cargos en base principalmente a las declaraciones prestadas por estos tres jóvenes menores de edad, todos compañeros del mismo establecimiento educacional, quienes confesaron detalladamente cómo planificaron este crimen, cómo le pagaron a un compañero 30.000 pesos y cómo elaboraron todo este macabro hecho. Uno de los antecedentes que entregó la fiscal Gislem Durán es que el autor material de este crimen recibió a lo menos 30.000 pesos en dinero en efectivo, es lo que señala en su declaración. Llegó hasta el domicilio el día lunes en la mañana, antes de ingresar al liceo. Se percató que efectivamente la hija de la víctima había dejado una de las ventanas laterales de la casa abierta. Ingresa al domicilio y es allí donde se traslada hasta el segundo piso. Espera que la víctima despierte. Luego ella sale de la habitación y es ahí donde la ataca con un arma blanca en reiteradas ocasiones. Caen por la escalera hasta el primer piso y allí ella trata en una maniobra de defensa de evitar el ataque y le muerde uno de los dedos de sus manos al victimario, quien se enfurece y nuevamente la ataca con el arma blanca, provocándole ya lesiones que le causaron la muerte en el mismo lugar. Allí, fríamente, el sujeto se da el tiempo para cambiarse de ropa, va al baño, se lava la cara, el rostro y retorna a clases. Escuchemos lo que señaló la fiscal Gislaine Durán frente a cómo actuó este sujeto, quien es indicado como el autor material de este crimen.
6: Dentro de los antecedentes que se han podido reunir, se pudo indicar que tras darle muerte a la víctima, se cambia de ropa, se efectúa un lavado dentro de las mismas dependencias de la casa habitación, guarda parte de sus pertenencias en un bolso que llevaba, se dirige al colegio donde estudia, ¿cierto?, para iniciar su jornada escolar. Ya dando cuenta de aquello, a continuar una rutina que es la que realmente efectuaba día a día, para no levantar sospechas.
5: ¿Impacta la frialdad con que actuaron estos tres jóvenes con la planificación de este crimen y también cómo se concreta? Y después, una vez que se cambia de ropa, le saca una fotografía el autor del crimen al cuerpo de esta mujer que presentaba diversas heridas para enviársela por un mensaje de WhatsApp a las personas que le habían pagado este dinero, en una situación que se reveló en detalle en esta audiencia de formalización de investigación. Se exhibieron también en la audiencia diversas fotografías que dan cuenta del brutal ataque que sufre la víctima, de las lesiones que sufrió. Recordemos que el servicio médico legal sostuvo que a lo menos presentaba el cuerpo 80 lesiones que finalmente terminan por provocarle la muerte. Que también se refirió principalmente a por qué no se opuso a esta petición que hizo la Fiscalía de Internación Provisoria para estos 13 jóvenes. Fue el defensor penal particular Gonzalo Canales, quien representa a la hija de la víctima y a su pololo.
7: Ese relato que ellos hacen, lo hacen en dependencias de la Fiscalía, pero con presencia de abogados defensores en ese momento. Por lo tanto, esa declaración es absolutamente válida. Ustedes comprenderán, ellos han confesado los hechos de la manera en que lo han hecho. ¿Cómo podemos decir, no, déjenlo en libertad? O sea, no tiene ningún sentido, no tiene ninguna lógica.
5: Hasta el momento, la Fiscalía y la Policía buscan el arma homicida, el arma cortante con la cual este sujeto le provocó la muerte a esta mujer de 53 años de edad. En la audiencia de formalización, la fiscal Gisley Durán le comunicó a los menores de edad, al presunto autor de estos hechos materiales, y también al pololo de la hija de la víctima, que iniciaba una investigación en su contra por homicidio calificado. En tanto, para la hija de la mujer asesinada se formalizó investigación por el delito de parricidio. La jueza de garantía le dio al Ministerio Público un plazo de 4 meses para desarrollar esta investigación. En Loncoche, Bio Bio, La Radio.
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La comuna de Yungay está fuertemente marcada por la presencia de ríos importantes que determinan sus límites y a la vez permiten la presencia de accidentes de interés como saltos, saltillos, valles y lagunas. Uno de sus cursos fluviales de importancia en la comuna es el río Cholhuán, de régimen mixto pluvial y nivoso. En su parte media superior se caracteriza por la profundidad y altura del valle. En esta zona se origina el sistema hidrográfico de la cuenca del río Itata, que recibe como afluentes a elementales ríos de la provincia para finalmente desembocar en el Océano Pacífico. La ciudad está rodeada de cursos de agua superficiales. El río Trilaleo tiene caudal moderado, nace en la cordillera media, presenta régimen mixto y fluye cerca de Yungay. Cursos de drenaje menores son el río Panqueco, que recorre el límite norte de la ciudad de Yungay, y el río Panquequillo, por el sur. Otros cursos interiores de régimen pluvial y de longitudes variables son los esteros Camarones y Las Ánimas. Entre los ríos destacados y turísticos se encuentra el Valle de las Vacas, con hermosos paisajes y gran calidad de atendimiento. Un río largo que recorre muchos kilómetros. También destaca el Salto del Laja. Estamos solo a 30 minutos desde la 5 Sur en Cabrero. Ven y conoce nuestra comuna. 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

Es el 101.7, la voz de Yungay, la red amiga está hasta ahora con usted, aprovechando también un saludo cordial especial ahí para todos nuestros amigos y auditores que siguen nuestra sintonía, y por supuesto también va a encontrar acá la mejor atención. 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

Oiga, tenemos alerta de volcán Nevados de Chillán. Registra 53 sismos y nuevas explosiones. Senapred mantiene la alerta temprana preventiva en las comunas de Pinto y Coihueco, en la región de Ñuble, debido a la actividad del complejo volcánico Nevado de Chillán. Entre el 1 y el 15 de junio se registraron 53 sismos asociados a la fracturación de roca y 279 eventos relacionados con la dinámica de fluidos al interior del sistema volcánico. Además, se identificaron depósitos de material volcánico que se extienden al menos de 3.5 kilómetros en su zona más densa, alcanzando aproximadamente 5 kilómetros hacia el este de y sureste. Cerne Jomín, ¿cierto?, está monitoreando el volcán. Se mantiene la alerta técnica amarilla y bajo monitoreo permanente por parte de Cerne Jomín. Ahí está entonces, así que veremos ahí el volcán que está en erupción, ¿eh? Bueno, hay que estarlo mirando, ¿eh? Siempre, constante. Está mirando un mapa aquí, la verdad es que estamos bastante cerquita del volcán, ¿eh? No tan lejos, ¿eh? Chillán y Yungay estamos al menos a la misma distancia. Vamos a continuar con buena música a través del 102.7 junto a la importadora Belén, porque va a encontrar de todo lo que usted necesite comprar, así que le esperamos. 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

16 horas con 49 minutitos, buena compañía a través del 102.7, la voz de Yungay, por una gentileza muy especial nos acompaña. 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

Y estamos con usted entregando las canciones a través del 102.7, la voz de Yungay, por una gentileza muy especial nos acompaña. 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

Hoy continuamos compartiendo con ustedes las canciones a través del 102.7, la voz de Yungay. 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

Y estamos con usted entregando más canciones a través del 102.7, la voz de Yungay. 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

Estamos compartiendo con ustedes las canciones a través del 102.7, la voz de Yungay, por una gentileza muy especial nos acompaña. 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

Bien, estamos con usted entregando canciones a través del 102.7 La Voz de Yungay. 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

mis chavas y mis cuates, hemos llegado al final de un programa más con la mejor selección de la música ranchera. Nos encontramos pronto en su programa Canta México.

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7: Hola, hola, ¿qué tal? ¿Cómo están? Sean bienvenidos a su programa Orientando su destino y su felicidad. Quien les habla es Paul Andrews, mentalista, parapsicólogo y también orientador espiritual. Hemos estado muy contentos por el tema que viene el mes de aniversario. Ya hay personas las cuales están reservando la hora, hay personas también las cuales pueden inscribirse por el talismán y la pulsera óptima. Les recuerdo que la pulsera óptima, mucha gente me pregunta, la pulsera óptima no tiene poderes, se lo explico. La pulsera óptima trabaja mediante el biomagnetismo. La pulsera óptima trabaja con imanes. Y los imanes son los cuales a usted le dan mejor circulación a la sangre, le ayudan para el reumatismo, tendinitis, artrosis, fibromialgia. La pulsera óptima tiene garantía igual. Si usted no ve resultado, usted me la lleva de vuelta y sin preguntarle nada, su dinero es devuelto. Hay personas que también, hay veces que la ocupan y ocupan la, cuando lavan la losa con cloro se mancha. La pulsera no es de plata, es de acero quirúrgico. Y a veces cuando ocupan el cloro hay personas que les da alergia. Si usted tiene alguna duda, consulta, quiere preguntar, quiere saber más sobre la pulsera óptima, no duden en llamar por teléfono al número del Fono Consulta. El Fono Consulta también tiene un WhatsApp habilitado. Si usted tiene la necesidad de saber de alguien, pero es de lejos y viene en la semana, porque nosotros en Cauquén atendemos solamente el día miércoles. Ahora, en el mes de junio extendimos el horario de atención por el mes de aniversario y hay bastantes personas las cuales están reservando la hora, pero me dicen, don Paul, yo no alcanzo a llegar antes de las 3 de la tarde. El horario que en Cauquén se extiende desde las 8 de la mañana, atención, hasta las 6 de la tarde, horario continuo, de las 8 de la mañana hasta las 6 de la tarde, horario continuo. 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Estamos frente a frente. Si usted está perdido, anda desorientado, no dude en llamar por teléfono y así yo lo puedo ir a buscar a la entrada de la galería. Ojo, yo trabajo con mi madre, la señora Charazani. No trabajo con otra persona. Por eso que también estamos atendiendo una vez a la semana. Ya no estoy atendiendo los días sábados. Si usted fue a otra parte a atenderse, no es Paul Andrews ni la señora Charazani. Ojo, porque hay personas a que a veces se toman el nombre y no es el nombre de mi mamá. Nosotros solamente atendemos en Galería Balmaceda. Tampoco vamos a las casas. Así que hay muchas personas las cuales tienen el Fono Consulta para poder consultar. El talismán de las siete virtudes es un talismán que ya lleva muchos años, el cual sigue siendo el mismo. El talismán de los siete, de las siete virtudes, es un talismán que viene en siete metales astralizados con siete altos componentes para los siete días de la semana. El talismán de las siete virtudes tiene la cualidad que se ocupa, dura un año, pero ese mismo talismán usted lo pueden calibrar y lo pueden recargar en el mes de diciembre, al igual que todas las contras y las protecciones. Esas se recargan una vez al año. Si usted adquirió algún talismán años atrás con mi tío, con Don Saló Sinsay, que es hermano de mi mamá, de la señora Charazani, no dude en traerlo. Hay talismanes los cuales están bloqueados, pero se pueden recargar. Para poder recargar los talismanes tiene que ser con la orina, con el filamento de su orina, para que a usted le vaya bien y el dinero le luzca y no se le haga sal y agua. Hay muchas personas que trabajan y luchan, pero el dinero no les luce. Hay personas las cuales están estudiando y les cuesta mucho sacarse buenas notas, aunque se sacrifican estudiando, llegan a la hora de la prueba y se bloquean, quedan en blanco. También hay talismanes para el estudio. Si usted está pasando por alguna situación, ya lleva tiempo solo y anda buscando alguna persona, pero ¿qué es lo que pasa? Que usted atrae, pero no retiene. También hay un talismán que es para el amor. Sí, es el talismán de Pompayira, la diosa del amor. Si usted tiene alguna duda, consulta, quiere adquirir, en el mes de junio está todo a mitad de precio. La consulta a mitad de precio. Por eso que es importante que usted llame y reserve una hora. Si usted llega a la oficina y se encuentra con harta gente, tiene que hacer la lista de espera. Si usted llama por teléfono y reserva una hora, la hora a usted se le respeta. Hay bastantes personas que vienen de lejos y llegan muy temprano. El horario de atención en Cauquén era de las 10 hasta las 4. Ahora es de las 8 hasta las 6 de la tarde. Si usted es de Cauquén, reserva una horita en la tarde. Hay muchas personas que me dicen, Don Pole, que hay gente que me conoce. Si usted no va a hacer ningún mal y va a consultar por algún familiar, si usted está enfermo, fue al consultorio y los exámenes le salen buenos, vaya a visitarnos con su orina. La consulta, y ahí en la oficina yo tengo que decirle todo a usted sin que usted me diga ni una sola palabra. Si usted está desconforme, yo no le cobro ni la consulta. Pero hay muchas personas las cuales hay veces que me toca ver que tienen que ir a un consultorio a tomar medicamentos. Yo no tengo prescripción médica, yo no soy doctor, yo no puedo mandarle a una farmacia a comprar remedio. Para eso están los consultorios. Tampoco, por darse un ejemplo, hay personas que me han dicho, Don Paul, mi madre tiene cáncer. El cáncer tiene que tratarse. Y los milagros los hace Dios y los hacen los santos. Si usted tiene fe en alguien que falleció y cree que es su ángel guardián, pídale, porque él está más cerca de Dios que nosotros. Nosotros lo acordamos de Dios cuando realmente estamos mal, cuando estamos pasando por algún problema. Yo creo en todas las religiones. Yo no dejo ninguna fuera, porque todos creen en la misma persona, que es Dios. Y la fe es la que mueve montañas. Pero la maldad, acuérdese que existe, de que el mundo es mundo.
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7: Otro tema también importante a tocar, que lo ha tocado ver en diferentes consultas y en los campos. Ya nadie está excepto a esto, ya nadie está libre de esto. Que los hijos caigan en el tema de las drogas. Y hay muchas personas las cuales están preocupadas, porque las personas cambian la personalidad, el carácter y el temperamento, y cuando quedan sin dinero, empiezan a sacarle las cosas de la casa. Y ya son bastantes personas las cuales están sufriendo por estas personas. Ahora, hay muchas personas que me preguntan, el tratamiento de la desintoxicación y el tratamiento que hacemos nosotros tiene un 100% de garantía. ¿Qué significa eso? Que el tratamiento está garantizado, la desintoxicación, el tratamiento para la abstinencia. Es un tratamiento completo, es un tratamiento que puede llegar a durar más de 3 meses. Y no es necesario que su hijo quiera ir, usted lo puede ayudar, porque para eso están los medicamentos de la desintoxicación. Pero es importante que la persona que le van a ayudar realmente quiera ayudar, porque también pueden conseguir ayuda en los consultorios. Está un tema que se llama el COSAN, donde ustedes pueden participar y inscribir a las personas, y ahí les pueden dar los medicamentos. Todos los problemas yo siempre digo que tienen solución, pero hay que saberlos solucionar antes de que los problemas se agraven y empeoren. porque hay muchas veces que también esto llevan al fracaso de los matrimonios por culpa de los hijos. Hay un tema también que es la envidia. Si usted va a hacer algún proyecto, usted quiere hacer algo para que le vaya bien, yo le recomiendo que no se lo comente a nadie, ni a un amigo, ni menos a un familiar. Porque hay muchas personas que dicen, no, como a veces en la misma familia está la envidia y está la maldad. Y también para que vean que no me olvido, para toda la gente que es de Yungay y sus alrededores, tengo una gran novedad también por el tema del mes de junio. Esto ya parte del 1 de junio hasta el 30 de junio, que es el mes de aniversario de la asociación. Para todas esas personas las cuales, como digo, quieran adquirir la pulsera óptima, el talismán de las siete virtudes, si usted tiene algún talismán de años atrás, si usted tiene alguna contra o alguna protección que mandaron a hacer con Don Salón,

0: poder ayudar a esas personas que quedaron con tratamiento, y gracias a Dios hemos dado término a tratamientos que quedaron pendientes. Tengo la gran novedad que para toda la gente que es de Yungay y sus alrededores, hay muchas personas que llamaban por teléfono y quedaban sin hora porque el día de atención en Chillán era solamente el día martes. Así que le tengo la novedad que el día lunes, todos los días lunes, hasta el lunes 29, que es feriado, presta atención, por si usted trabaja y hace tiempo tiene ganas de visitarnos, pero siempre sucede algo que usted no puede ir o no pueda llegar. Hay personas que están estancadas, hay personas que sufren de carga negativa, hay personas que están pasando por fracasos sentimentales, fracasos económicos, fracasos a veces hasta con los mismos hijos, porque hay muchos niños que están dejando los estudios, están teniendo malas amistades. El día lunes se va a estar atendiendo de las 8 de la mañana hasta las 6 de la tarde. 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Si usted no puede venir el día martes, aproveche el día lunes. Que el día lunes hay agenda completa para el día lunes. Para toda esa gente de Yungay, el Carmen y todos sus alrededores. Son bastantes las personas las cuales los visitan de allá y estamos muy agradecidos. Si usted también tiene algún problema y no puede venir a visitarnos, no dude en escribir una carta. No es necesario que usted ponga su nombre y su apellido para que nos salgan mediante la radioemisora. La correspondencia y la lectura de las cartas mediante la radio no tienen costo alguno. Las cartas las puede usted ir a dejar personalmente a la oficina, la cual está ubicada en calle Arturo Prat 956. Y también las puede ir a dejar a la radio. A la radio Ñuble o a la radio La Voz de Yungay. Y ahí nosotros estaremos contactándonos para poder hacer el retiro de la correspondencia. Si usted tiene alguna duda de algún familiar, puede enviar la fotografía. Y después la fotografía se entrega. Nosotros nos los quedamos con la fotografía. Pero es mucho más fácil ver una fotografía. Hay personas que llegan a la oficina para saber, por darse un ejemplo, por su pareja. Y llevan la fotografía. Ahora, mediante la carta y la correspondencia, la consulta es totalmente gratis. Y hay muchas veces que las personas que mandan cartas se mandan a citar y la consulta queda totalmente gratis. Es entendible por también la situación económica que estamos viviendo a nivel país. Está todo caro, está todo subiendo. Es entendible. Pero como les digo, para todas esas personas que se les hacía complicado venir los días martes, así que los lunes y los martes por el mes de junio se va a estar atendiendo en Chillán de las 8 de la mañana hasta las 6 de la tarde. El lunes 29 de junio también se va a atender, es feriado y lo vamos a atender porque hay personas que nos preguntaron si íbamos a atender el 29. Sí, se va a atender el 29. Así que, como saben y como se dijo mediante la radioemisora, el talismán de las siete virtudes, la pulsera óptima, que es buenísima para todas esas personas que sufren de los huesos, reumatismo, artrosis, tendinitis, mala circulación a la sangre, impotencia sexual, viene el Día del Padre, es un buen regalo. El talismán para los estudios, el talismán para el amor. Si usted necesita un consejo, necesita una orientación, no se ahogue en un vaso con agua. Quitarse la vida no es la solución. ¿Y por qué digo? Porque todos los problemas tienen solución. Solamente hay que saber cómo orientarlo, guiarlo para poder sacarlo adelante. Como le digo, mi nombre es Paul Andrews, hijo de la señora Charazani. Hasta mediante.
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